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0: cafecito, llegamos ya a las 6 de la tarde con 13 minutos. Buenas, buenas, buenas. Chiquitos, llegamos ya a martes 30 de junio. Así como vos estás escuchando, llegamos ya a final de este mes tan bonito. Mira, ay no, este mes de junio ha sido un mes con muchas cosas, con mucho trabajo. Pero lo que sí sé es que mira, qué buena manera de despedir este mes con este gran partido de México versus Ecuador. Así que baby, decime ya cuál es su pronóstico para ese gran partido. ¿Será que gana México? ¿Será que gana Ecuador? ¿Será que quedan empatados? ¿Qué onda? ¿Qué onda? A ver, Fernandito, hola, hola, hola. Buenas, hello. ¿Qué tal? ¿Cómo estás? Dímelo. Buenas. Gracias, Fernandita. ¿Qué onda? ¿Qué tal? ¿Cómo vas? ¿Cómo va tu tarde, noche, ya de viernes, de martes? Uy. Para mí ando en viernes, vos no sé, no sé. Es que tengo ya cosas para el viernes, por eso. Ya ando estresada y ni ha llegado el viernes. Pero bueno, bomboncito, vamos a continuar con más. Hoy te vengo con muchísimas recomendaciones, así que pendiente de la 92.5 para que vos podás disfrutar este gran partido de México versus Ecuador de la manera correcta. Así que vamos a continuar con más música y nos vamos a quedar con eso. Disfrútalo y seguite reportando. 76070572, el WhatsApp de la mejor nota.
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0: Ajá, bomboncitos, no tiene sentido que tú y yo no estemos juntos. ¿Cómo es posible? Pero mira, antes de irnos a una pausa, tenemos una nota de voz. Hello, hello, Oswaldo, ¿cómo estás? Dímelo. Hola. Ah, vaya. Ok. Chévere, mira. Bueno, por ahí Oswaldo dice que está apoyando 100% a Ecuador. Mira, la verdad es que siento que sí va a ser un partido bastante reñido, este de México versus Ecuador, porque México lo está dando. México está arrasando. Creo que es uno de los equipos a los que no muchos les tenían fe, pero ahorita anda con todos los powers. Así que bueno, bomboncitos, nosotros nos vamos a una pausa, pero vos seguiste reportando. 76070572, el WhatsApp de la mejor nota. Oh,

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0: Pomponcito, 7 y hoy la noche con 10 minutos. Nosotros continuamos con más música en este martes sabrosón. Claro que yes. Saludos por ahí para el mero mero Milton Mazariego. Dice: saludos, Nikki. Hoy gana México. Excelente. Mira, te voy a ser sincera. Yo no he visto cómo anda jugando Ecuador. Pero sí sé que anda jugando súper bien México. Eso sí lo sé. Yo he visto. Yo los he visto. La verdad es que le tengo mucha fe a México. Sí va a ganar, sí va a ganar. Es que Ecuador, vuelvo y lo repito, no sé cómo anda jugando, pero para que, quiero ver quién me escribía por ahí, Oswaldo. Sí. Diga que yes, yes. Entonces algo pasa. Bueno, bomboncito, vamos a continuar con más, pero antes te quiero dar una excelente recomendación. 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Si vos decís, mira, ni que yo tengo un primo por allá que me quiere mandar dinero, me quiere mandar para que hagamos una carnita asada, podamos disfrutar de estos partidos del mundial, pero no sé dónde me tiene que mandar. ¿Cómo hago? ¿Qué hago? Pone atención porque esto es para vos. 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Ajá. Uy, mira, esta canción me encanta. Últimamente ando bellaquita. Es que no sé, yo ya necesito que sea viernes, señores. Ey. Hablando de viernes, hoy pagaron. ¿A dónde nos vamos? Para todos lados, menos para el cazador, rebauner. Vámonos a comer, yo invito. ¡Ay! Pero bueno, bomboncita, vamos a continuar con más música. Y mira, ¿qué te parece si nos quedamos con esta canción a cargo de Aria Vega y Ryan Castro? Claro que yes, nos quedamos con esto, baby. Disfrútalo.
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1: Bueno, bomboncito, 7 llaves la noche con 35 minutos de este martes. Despedimos así el mes tan, pero tan bonito, y se nos viene julio. Señoras y señores, hoy sí, no, se nos vino el mes que tanto estábamos esperando. El mes de las fiestas julias. Por cierto, la coronación de la siguiente reina de la fiesta julia será este 5 de julio. Así que a saber quién será la soberana nuevamente. Veremos, veremos. Pero bueno, bomboncito, saludos por ahí para el mero mero Milton Mazariego. Ya se estaba conectando aquí a través de la 92.5. ¿Qué onda, Milton? ¿Cómo estás? Hello, buenas, buenas. También Carlitos Ortiz se estaba conectando. Hola, hola, chiquito, buenas, dímelo. Ah, vaya. Ah, vaya, ok. Saluditos, Carlos. Saludos hasta donde estés. Hasta donde me dijo vos, espérame. Es que por ahí me había dicho a beber. Hello. Oli. Ah, vaya. Ah, vaya, desde Ciudad Real, el guapo de TikTok, dice él. Uy, será, ya vamos a ver las historias. Pero bueno, bomboncitos, hoy te veo con una recomendación espectacular para vos. Porque mira, estamos haciendo un calorcito bien, pero bien potente. Y nada mejor que para refrescarnos en esta tarde, pues comamos algo delicioso. O de repente un buen pozo después de la cena nunca cae mal. 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
1: Pero bueno, calabazas, vamos a continuar con más música en este martesito sabroso. Y nos vamos a quedar con algo un poquito tranquilito, ¿sabes? Con esta canción que nunca pasa de moda. Así que, baby, disfrútala.
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llegamos ya a las 7 de la noche con 50 minutos. Y bueno, mira, qué martesito tan sabrosón. Por ahí nos estaban diciendo que hay lluvia. Está lloviendo por el lado de acá de Grano de Oro. Por aquí rumbo a carretera hacia Los Naranjos. No sé si por ese lado ya está lloviendo, bebé. I don't know. Imagino que sí. Así que ya lo sabes, Dorre, si vas a salir, muchísima precaución a la hora de conducir, por favor. No te me pongas loquito. Vos sabes que de repente las carreteras se ponen lisas. Así que tené paciencia. Y si no, mira, mejor espera que pase el agua para que no haya ningún accidente. Así que bueno, bombones, 7 ya con 51. Nos vamos a una pausa, pero ya regresamos. Vos no te despegues de la 92.5.

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4: México y Ecuador se enfrentan por octava ocasión en partidos oficiales. El balance favorece al combinado azteca. Será el segundo duelo en una Copa Mundial de la FIFA. El encuentro está programado este martes a las 7 de la noche en el Estadio Azteca. Habla Memote Martínez, delantero de la selección mexicana.
5: Esperando el siguiente partido. Sabemos que va a ser un partido complicado, pero creo que nos hemos preparado para esto. Mentalizarnos ya estábamos, porque sabíamos que el objetivo era, tenemos que pasar por el que sea. Cualquier selección que nos hubiera tocado, tenemos que imponernos. Y como lo hemos dicho, esta selección, desde los días previos, antes de que comenzara, se preparó para todo esto, para lo inesperado, para lo esperado, o sea, para todo. Fue ese proceso que hicimos como una mini pretemporada. Y eso nos ayudó también a estar conscientes de que a veces las cosas pueden cambiar de un rato para otro y saber cómo lidiarlo. Y con esto nosotros nos sentimos muy tranquilos dentro del grupo, porque lo más importante es lo que nosotros hagamos y lo que dejemos de hacer. Todo depende de nosotros, porque si queremos el objetivo final, campeonar, no lo hemos trazado, realmente tenemos que jugar contra el que sea. Y como venga, porque esta selección creo que tiene eso, tiene mucha hambre de triunfo.
4: La primera ocasión en la que México y Ecuador se enfrentaron en los mundiales, México derrotó 2-1 a Ecuador durante la justa celebrada en Corea-Japón 2002, duelo en el que los sudamericanos se adelantaron en el marcador a minuto 5 y con goles de Yanet Borges y Gerardo Torrado, los entonces también dirigidos por Javier Vasco Aguirre, lograron 3 puntos vitales para terminar como líderes del Grupo G.
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0: Romancito, 8 de la noche con 5 minutos. Y mira, sí está cayendo una fuerte lluvia acá en Santa Ana. Por ahí se estaba reportando Milton. Milton, ¿qué onda, Milton? What happened? Dice, jaja, fuerte lluvia, Nikki. Sí, la verdad está lloviendo súper recio, Dorre. Mira, hasta aquí se escuchan los truenos. Pero es que yo a veces no me doy cuenta, no me percato si está lloviendo acá o solo en ciertas zonas. Porque como estamos en un edificio, ¿verdad? Es raro que yo me entere de lo que está sucediendo. Pero sí, está lloviendo bastante fuerte, así que toma las debidas precauciones a la hora de manejar. Ahorita no te recomiendo salir. Mejor quédate en tu casita descansando. Y si tenés algún plan, deja que pase el agua. Deja que pase unos 30 minutitos, bebé. Y ya, relax, relax. Igual conducí con muchísima precaución. Bueno, Barre, vamos a continuar con más. Pero antes voy a hacer una recomendación espectacular. 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Ajá, Torres, casi se nos va la luz. Uy, no. Ya me dio miedo. Ay, no, ustedes, y lo peor, uno aquí solita le van a salir los fantasmas. No. Así que bueno, Barry, vamos a continuar con más música. ¿Y qué te parece? Que nos quedemos con esa canción espectacular. Uy, a cargo de Raguayana y Manuel Turizo, baby. Así que disfrútala.
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1: Ahí. Bueno, mamacitos, 8 ya de la noche con 17 minutos. Mira, por ahí Manuelito Herrera me mandó. Dice, primero oí. Hola, buenas noches, ¿cómo está, bombón? Me mandó unos emojis de velas y me pone, por si se va la luz. Mira, de hecho creo que sí se fue la luz en este sector. No sabría decirte con certeza, pero sí, bebé, es que mira, de un momento a otro, o sea, de repente se puso oscuro y tal, regresó. Pero aquí en el edificio claramente tenemos una planta, ¿verdad? Una planta eléctrica. Pero de ahí en general, I don't know, no lo sé, bebé, no lo sé. Pero bueno, bomboncito, sigue una fuerte lluvia aquí en Santa Ana.
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1: Así que bueno, mi recomendación para esa noche, baby, no salgas, no salgas.
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1: Y si salís, pues sí, te he preparado con unas tus botitas, mira. Una de tus botitas. Tu capuchita, claro, baby, claro. Pero bueno, bombones, ¿sabes algo que sí me encanta un montón? Es que, ay, a mí después de una buena cena me encanta comerme un postre. Postre delicioso, rico. 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
1: Ajá. Las ganas de verte a mi lado, la digo en pasado. Mira, baby, hoy ando. No sé, bien relajada para ese día martes. Y saluditos por ahí para Diel Mendoza. Es que mira, me pone acá a las 5:16 fue eso. Hola, hola, pero ya comencé con la canción Una Vaina Loca. Una Vaina Loca. Y bueno, y en ese momento estaba mi compañera Silaya. Y me dice, espera, no me quedé. Baby, yo no había leído ese mensaje, bomboncito. Ya lo había reaccionado a la Silaya. Perdóname. Perdóname. Pero bueno, mamacito, vamos a continuar con más. Y ya te lo dije, en un martes. Un martes bien tranquilito, bien relax. Y sabes, hay una canción que no ha dejado de sonar en mi mente toda esta semana, todo este fin de semana. Y quiero compartirla con vos. Quiero que andemos en la misma sintonía esta noche. Así que te la voy a poner, mira, para que andes. Relax, relax. Esas canciones que se te quedan en la mente, bebé. Y hasta no las escuchas hasta que te aburrís. Pero yo creo que esa canción, never me voy a aburrir. Así que, baby, nos quedamos con eso. Ni te voy a decir cuál es. Oye, presta atención. Así que, baby, disfrútala.
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0: Bueno, bomboncito, 8 de la noche con 30 minutos. Y bueno, vamos en el minuto 29 del partido de México versus Ecuador. Déjame decirte que México ya va con el primer gol. Y bueno, a ver, ¿será que remonta Ecuador? Yes or not. ¿Vos qué pensás, Torre? ¿Vos qué pensás? ¿Vos que estás viendo ese gran partido, escuchando la radio y viendo la tele? ¿Qué opinás? ¿Será que yes, yes o yes not? Así que bueno, que le va. Vamos a continuar con más. Mira, por ahí Milton dice, aquí no se ha ido la luz. Ah, vaya. Qué felicidad. Mira, yo me acuerdo cuando era la época de lluvia, que se venían las lluvias súper fuertes, tormentas eléctricas. Yo me acuerdo que hasta la fecha, de hecho, mi abuelita mantiene cajas de velas, ¿sabes? Mantiene esas cajas de velas porque uno nunca sabe. En ese tiempo no había que el teléfono, no, bebé, porque, o sea, no había luz, se te iba a descargar, obvio, y no había internet tampoco. Ay, cómo me acuerdo de esa época, fíjate. Y poníamos la vela e inclusive teníamos un cosito para ponerlas ahí. Y así iluminaba la casa, bien bonito. No me gustaba porque me daba miedo los truenos, yo soy muy miedosa en eso. Yo tengo una cosa que tengo desde niña, es que a mí me dan muchísimo miedo los truenos, los relámpagos, no me gusta. Y sí, duermo sola. ¿Cómo hago? Mira, yo duermo bajo unas 50 almohadas para no sentir que está lloviendo fuerte. Y aquí sí me da miedo, porque aquí, o sea, no se ve cuando llueve, pero sí se escuchan los truenos. Me da mi niski. Pero bueno, bomboncitos, anécdotas. De verdad, yo me acuerdo cuando las velas eran... Uy, me acuerdo de eso, de verdad. Qué cosas. Pero bueno, bomboncitos, 8 de la noche con 32 minutos. Y vamos a continuar con más music en esta noche tan bonita. Así que mira, nos vamos a quedar con esta canción a cargo de Yogarki y Belé. Claro que sí, mira, me encanta. Unas canciones que se han vuelto mis favoritas últimamente. Para arreglarme para la U. Sí, todavía estoy yendo a la U aquí entre nos. Pero ya casi terminamos, bebé. Ya casi terminamos. Así que, bebé, nos quedamos con eso. Disfrútalo.
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0: Bueno, bomboncitos, 8 de la noche con 42 minutos. Nosotros continuamos con más música en este martes espectacular. Saludos por ahí, dice Milton. México 2, Ecuador 0. Ok. ¿Ves que te lo dije? Yo te lo dije, baby. Va a ganar México. Va a ganar México, señoras y señores. Mira, ese segundo gol fue de Jiménez. Así que, a ver. Vamos en el minuto 42. El minuto 42 y México va arrasando con todo. Así que bueno, bomboncitos, vamos a continuar con más music. ¿Qué te parece si le damos un poquito, un giro inesperado, bebé? Así que vamos a quedar con esto. Pero espérame, ¿quién me está escribiendo? Ah, vaya, mira, 8:43. ¿Sabes cuántos minutos nos están separando de las 9? No son 15. Faltan 17 minutos, nos separan de las 9 de la noche. ¿Y hasta qué hora se viene conectar Don Edgardo? No puede ser. No puede ser, señores. Pero bueno, así es la vida. Y así nos toca sufrir a las mujeres con los hombres mentirosos. Así que bueno, baby, nos quedamos con esto. Carcomicat, Icy Sinaka. Disfrútalo.
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1: Bueno, bomboncitos, 8:56 de la noche. Hola. Y hoy se ha llegado el momento que menos me gusta, que menos me encanta. Hola. Ha llegado ya el momento de despedirme de los controles de la
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1: Y bueno, bomboncitos, gracias. Gracias por haberme acompañado en esta noche tan bonita. Hoy martes, despedimos así el mes de junio. Ha sido un mes muy lindo.
0: Si no, mira.
1: Ha sido un mes lleno de muchas sorpresas. Un mes bastante estresante de, en lo personal. Pero feliz de haberlo concluido. Y bueno, que se venga ya julio. Ya lo estamos esperando con muchísimas ansias. A ver qué sorpresas nos trae. Yo me despido de vos. Que tengas una noche espectacular. Y bueno, calabaza, calabaza, cada quien para su casa. Nos vemos, poponcito. Nos escuchamos nuevamente el día de mañana, miércoles. Miércoles de misterio. Siempre de 6 de la tarde a 9 de la noche. Me despido de vos. Que tengas una noche bonita. Y esto ha sido una edición más de Dos Renay. Salud. Cuidado.

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9 de la noche con 18 minutos, 9 ya con 18 minutos. Y la noche del martes 30, último día del mes de junio. Ya se nos acaba este mes tan bonito, mes del mundial. Bueno, todavía en el mes de julio todavía hay parte del mundial. En este momento se está jugando el último partido, el partidazo. México contra Ecuador. Se está ganando México 2-0. Mire, después que Ecuador le ganó a Alemania, al igual que Paraguay le ganó a Alemania. No puedo creer que México le esté ganando 2-0 a Ecuador. Yo esperaba un poquito más de Ecuador, créame. Así es que buen partido el que se está transmitiendo a esa hora de la noche, si usted lo sabiendo y escuchando al 92.5, excelente, hombre, saludos. Si no tiene tiempo de verlo en ese momento, ahí le vamos a estar contando. Bueno, vamos con más. 9 ya con 20 minutos, vamos hasta las 11 de la noche con buena música. Soy Roberto Carlos Paz, alias Bobby. Vamos a disfrutar de excelente musicón, como siempre, para pasarla súper, pero súper bien. Usted repórtese, dígame dónde está escuchando el 92.5. Con mucho gusto vamos a complacerle con buena música. Quiero disfrutar de la noche lluviosa. Y mire, viene más tormenta, por cierto.

Bebé de la noche con 29 minutos, 9 ya con 29 minutos. A través de Remix 92.5 de la noche del martes. Bueno, estamos revisando el radar. En ese momento hay bastante tormenta en la zona sur de Santa Ana. La tormenta se dirige hacia Huachapán. La zona norte de Huachapán es donde está lloviendo en este momento. Bueno, acá en Santa Ana ya casi pasó la mayoría de la tormenta, solamente es en la zona sur. Se aproxima todavía más tormenta, pero en menor cantidad. Así es que ese es el dato que tenemos en este momento del radar del Ministerio del Medio Ambiente y Recursos Naturales. Bueno, estamos revisando el partido también. En ese momento sigue el empate. Bueno, sigue ganando México 2-0. A Ecuador está jugando México en casa, ahí en el Azteca. Así que buen resultado el que está sacando México en este momento. Un partido, bueno, yo esperaba un poquito más parejo, fíjese. Para serle sincero, pensé que iba a ser más parejo. Pero México va ganando por amplio margen, o sea, por 2 goles. En ese momento estuvo cerca México de anotar el tercero, cerca. Se juega el minuto 67. Así que ahí le vamos a mantener informado. Vamos con más de la música a través del 92.5. Nos vamos con esto y usted díganos qué más quiere que suene. Y le vamos complaciendo a través del WhatsApp de The Remix, esta canción que no puede faltar en el mundial, especialmente este mundial.

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9 de la noche con 46 minutos, 9:46 minutos. Y la noche lluviosa del martes. Bueno, está jugando todavía México contra Ecuador. Minuto 82. Sigue ganando México 2-0. El tiempo ya se está acabando. Así que Ecuador, si marca un gol en este momento, esto se va a poner más interesante. Así que vamos a ver cómo termina este partido. Por el momento, México estaría clasificándose a los octavos de final. Mientras que Ecuador, con este marca, con este resultado, le estaría diciendo adiós al Mundial. Imagínense, después de ganarle a Alemania. Bueno, vamos entonces con más de la música a través de Torre Mix 92.5, 9 ya con 47 minutos. Voy a ahogarme.

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1: 10 de la noche con 6 minutos. 10 de la noche ya con 6 minutos. A través de Doremi 92.5. Bueno, en ese momento acaba de finalizar el partido entre México y Ecuador. Ganó México 2-0. Hubo un expulsado de parte de Ecuador. Mire, la verdad que estos ecuatorianos no supieron hacer el partido. Hicieron un mal partido. Finalizaron de la peor manera, cometiendo faltas. Así, falta innecesaria. Así que lastimosamente Ecuador perdió la cabeza al final. México lo supo aprovechar bien. Ese partido en casa lo hizo muy bien. Fue superior, es cierto. Así es que ni modo, Ecuador quedó fuera del mundial. Bueno, otro de los partidos que hubo hoy fue el de Costa de Marfil contra Noruega. Ganó el equipo de Haaland, del gigante noruego, 2-1. Así que Costa de Marfil quedó fuera del mundial. Después jugó Francia contra Suecia, 3-0 le ganó Francia. Doblete de Kylian Mbappé. Y terminó ganando Suecia 3-0. Así que se quedó fuera Suecia. Y Francia pasó a los octavos. Bueno, vamos a revisar los partidos que hay para el día de mañana, porque también hay partidos muy interesantes. Bueno, en la mañana a las 10 se estaría jugando Inglaterra contra República del Congo. Bélgica juega a las 2 de la tarde contra Senegal. Y Estados Unidos va contra Bosnia y Herzegovina. Ese partido que es el día de mañana a las 6 de la tarde. Así que hay buenos partidos para que usted no se los pierda y disfrute del Mundial 2026. Vamos con más de la música y seguimos complaciendo a través del WhatsApp de Doremix.

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10 de la noche con 15 minutos. Saludos para los que todavía no quieren dormir, no se quieren ir a la camita algunos. Ahí están dando vueltas, revisando el celular, escuchando el 92.5. Siguen revisando el celular. Y ahí están en las redes sociales. ¡Qué bárbaros! Bueno, si todavía no tienes sueño, la invitación para que siga escuchando el 92.5. Seguimos complaciendo con buena música. Estamos ya en la última hora de turno, así es que vamos a complacer ya con las últimas canciones para todos los que todavía no van a dormir. Ah, ya se va a la cama. Bueno, esperamos que descanse, que tenga un sueño reparador para que el día de mañana vuelva nuevamente a sus labores, al estudio y a todo lo que le toca hacer el día de mañana. Esperamos que todo le salga bien, sí, pero de la mejor manera. Bueno, vamos con más a través del 92.5. Seguimos complaciendo, usted sigue reportando, complaciendo en esta noche bonita de martes.

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10 de la noche con 43 minutos, 10 de la noche ya con 43 minutos a través de Do Re Mix 92.5. Bueno, por cierto, tengo por acá la información de la variación de los precios del gas licuado, del cilindro del gas, o como usted le llama, el tambo. El tambito, le dicen algunos. Bueno, vamos a hablar de los precios porque son los que estarán entrando en vigencia ya para el mes de julio. Así que póngale muchísima atención porque la Dirección General de Energías, Hidrocarburos y Minas publicó la nueva estructura de precio máximo de venta al público de los cilindros de gas licuado, el petróleo, que estarán vigentes para el mes de julio del presente año. Bueno, vamos a ver, porque los precios estarían variando debido a su, precisamente, los subsidios. No busca nada en nadie, ya es una mujer completa, piensa que viene. Bueno, el precio que tendrán los tambos de gas o los cilindros son los siguientes, fíjese bien. Presentación de 35 libras. El precio con subsidio general es de $15.50. Precio con subsidio focalizado queda a $7.46. La presentación de 25 libras, que es la que más se usa. El precio con subsidio general queda a $11.13. Mientras que con precio con subsidio focalizado queda en $3.09. Oiga bien, $3.09. La presentación de 20 libras. Precio con subsidio general 8.98 y precio con subsidio focalizado 94 centavos. Y la presentación de 10 libras, el precio con subsidio general es de $4.61 y el precio con subsidio focalizado es de 0, o sea, no tiene costo. Así es que esos son los precios. Que también dice que es, si a usted le están vendiendo el tambo de gas a un precio más alto, tiene que denunciarlo, tiene que denunciar cualquier variación o cobro indebido en los puntos de venta autorizados a nivel nacional para garantizar que se respeten las tarifas establecidas del mes.

Eso fue lo que dijo la dirección. Así es que no voy a dejar que los estafen, porque el precio del de 25 libras es de $3. Fíjese bien, lo vamos a revisar nuevamente. El de 25 libras, precio subsidio general $11.13. Pero ya el precio con subsidio focalizado es de $3.09. Así es que ahí están los precios. Estos precios estarán ya en vigencia en el mes de julio, que sería a partir del día de mañana. Bueno, vamos con más de la música. Ya estamos en la última, los últimos 13 minutos. Qué rápido se va el tiempo. Los últimos 13 minutos de música. Seguimos complaciendo en la noche del martes. Ya no está lloviendo, ya no. Tranquilo, que a descansar. Para los que ya van a dormir, saludos y buenas noches.

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0: paz dulce de nuestro Señor y Salvador Jesucristo. Amados hermanos, les acompaño en esta mañana del día miércoles, ya 1 de julio. Gracias a Dios. Que Dios le bendiga, hermano, hermana y amigo radio oyente de este programa La Voz de la Liberación, que ya como es costumbre, todos los días de 5 a 6 de la mañana estamos llegando hasta la intimidad de su hogar. Le damos gracias al Señor por su misericordia que nos otorga este nuevo día, como dice el libro de Lamentaciones capítulo 3. Que nuevas son cada mañana las misericordias del Señor. Y debido a la misericordia del Señor es que nosotros hoy podemos estar llegando hasta la intimidad de su hogar, agradeciéndole por su atención fina a esta programación. Yo soy el pastor de la iglesia, el hermano Ardón. Que Dios le bendiga poderosísimamente y decirle pues que es usted bienvenido a este programa de la Iglesia Pentecostal Dios es Amor, el ministerio que, como ustedes lo saben, porque lo he dicho antes, no hace acepción de personas. Y que en este momento, hermanos, elevamos una oración al Señor. Padre y buen Dios, en el nombre de Jesús nos acercamos ante su gloriosa, santa y bendita presencia para agradecer, Señor, por las bondades manifestadas hasta este momento y las que tú manifestarás, Señor, en nuestro diario vivir. Ten misericordia, llegue delante de ti la oración mía y la oración de cada uno de los oyentes, hermanos y hermanas de la iglesia, congregadores, tu pueblo todo, Señor, que hoy, Padre amado, una vez más se acerca tu presencia en este minutito de oración para suplicar: bendíceme, Dios, con sanidad, libramiento, protección y con grandes bendiciones. Señor, en el nombre de Jesús, esa es nuestra súplica, esa es nuestra oración, ese es nuestro clamor. Tu iglesia, tu obra, Señor, tómala en tus manos, bendícela, porque tú eres el dueño de esta obra santa. Señor amado, Señor Dios todopoderoso y santo, en el nombre glorioso de nuestro amado Señor y Salvador Jesucristo, hoy le pedimos al Señor que bendiga la membresía, los obreros, las obreras. Que bendiga el Señor a cada familia que escuche este programa. Señor amado, en el nombre de Jesús, me faltaría tiempo, Señor, y memoria para poder mencionar el nombre de cada uno de los oyentes. Yo te pido que bendigas. Yo te pido, Señor, que nos ayudes. Yo te pido, Señor, que derrames tu gracia y el poder de tu Espíritu Santo a través de este programa, llegando a cientos y cientos de hogares. Que no sea mi voz, sino tu gracia, tu presencia, tu poder, que sana, que liberta, que salva. Dios mío, en el nombre de nuestro Señor Jesús, esa es nuestra oración. Ese es nuestro clamor a tu presencia. Amén y amén. Bien amados, decirles que son bienvenidos a este programa. Y pues esta mañana ya todo está preparado con la ayuda del Señor, por supuesto, para que podamos asistir a un culto de grandes bendiciones. Como lo sabe cada uno de nuestros oyentes, los miércoles hay campaña, son campañas de oración, de clamor, de intercesión y el llamado para que usted, amado hermano, amada hermana, pueda asistir. Realmente no es un beneficio para Dios ni para este inútil servidor, sino que cada uno de nosotros es beneficiado, bendecido, somos benefactores de la gracia y de la bendición de Dios si atendemos el llamado del Señor, que nos ha dicho: vengan a mí los trabajados, cargados, dijo el Señor, que yo les haré descansar. Esta mañana vamos a estar celebrando el inicio de una campaña poderosa denominada Danos Hoy el Pan Nuestro de Cada Día. Y para esta campaña quiero invitar a los enfermos, a todos los que están pasando momentos de dificultad, situaciones de adversidad, para que podamos confiar en Dios y alcanzar de las manos del Señor ese milagro, esa bendición que anhelamos. Atentos, porque dentro de poco estaremos en este programa compartiendo un poco de palabra de Dios. Hoy estoy ya iniciando con los avisos importantes, hermanos, como iglesia, como ministerio. Predicamos el mensaje de salvación en el Evangelio genuino de nuestro Señor Jesucristo. Yo quiero convidarles para que el día de hoy, pues ustedes, hermanos, no se queden en casa, porque asistiendo a la casa del Señor podrán ustedes recibir ese milagro, esa sanidad, esa liberación que solamente de las manos de Dios podemos obtener. Recuerden, mis hermanos, que la Biblia dice que para Dios no hay nada imposible, y que lo que es imposible para los hombres, para Dios, dice la palabra, todo es posible. Y por lo tanto, amados hermanos, hoy pues es el día en que el poder de Dios, que lo cambia todo, que lo transforma todo, se va a manifestar, y usted, si acepta el llamado, será beneficiado con la bendición de Dios nuestro Señor. Yo quiero darle la dirección de la iglesia en Santa Ana, Lotificación, Grano de Oro, calle hacia Los Naranjos, enfrente de la ferretería La Ceiba. Allí, mis amados, esta mañana les estamos esperando. Quiero decirle que los buses que pasan por allí son las rutas 17, 55A, 216, 238 y los pick-up que van hacia Las Cruces. Decirles también que como iglesia no hacemos acepción de personas, están todos convidados, católicos, evangélicos, libres pensantes, para poder gozar de las maravillosas y grandes bendiciones de Dios nuestro Señor. Amados hermanos, amadas hermanas, prepárense todos entonces para esta mañana poder asistir. Como vuelvo a repetirles, no le estamos haciendo un favor a Dios si nos congregamos, y mucho menos a este inútil servidor. Cada uno en particular somos bendecidos cuando buscamos el rostro maravilloso del Señor. Quiero compartirles desde ya un poquito de lo que Dios está realizando en las campañas de la Iglesia Pentecostal Dios es Amor, y decirles que de esta manera Dios podrá también manifestarse en la vida suya para sanarle, para libertarle y para resolver cualquier situación que esté llevándole sufrimiento, agobio y padecimiento. Vamos entonces al primer testimonio en el programa de este día de hoy. ¿Cómo se llama usted?
1: María Eugenia Soto.
0: ¿Qué hizo Dios con usted, Eugenia?
1: Para la semana del 24, yo pensaba que no iba a estar bien para el 31, porque me puse mal.
0: ¿De qué se puso mal usted?
1: Un gran dolor que me había agarrado, un dolor hasta las canillas todas.
0: ¿Dónde comenzó el dolor?
1: En las canillas.
0: ¿Sus piernas? Fuerte.
1: Sí.
0: ¿Una semana entera?
1: Sí, yo leí para el 24, yo decía, y 31. No, yo le decía a mi hija, no voy a pasar esos días, porque yo me sentía bien mal.
0: ¿Sentía la muerte?
1: Sí. Y entonces me dice, y yo le prometí a Dios que yo iba a hacer, que si Dios me curaba, porque yo hasta para cuando iba a tortear, me llevaba una silla para estar sentada, porque no aguantaba.
0: Qué complicada estaba ella. Para hacer las tortillas, ella tenía que llevar una silla para sentarse y hacer la tortilla para la comida. Estaba pensando que posiblemente se moría, como se sentía. Y ustedes la ven aquí, está de pie, dando testimonio que Dios es bueno, glorificando a Dios. Hermanos, los que escuchan la radio habrán escuchado el testimonio de una señora que se llama Eugenia Soto, que sufría de cáncer. ¿Es usted, hermana? ¿Sí?
1: Sí. Sí, yo fui. Yo era Baez, entonces le decía yo a la hija mía, fíjate que quizás ya no va a pasar, pero yo le voy a pedir a Dios, le decía yo, que me aliente de esto. Y cabal, mire, ya fui, cuando ya sentí yo que ya, cuando vine al culto, y yo le prometí a Dios que yo iba a dar un testimonio, pero si Dios me curaba de eso, porque yo pensaba que, le decía yo a Dios, Señor, le decía, yo no quiero andar en silla de ruedas, le decía yo, si me das la sanidad, deme la sanidad, le decía yo. Y cabal, mire, cuando ya sentía, vine a la iglesia, y después ya fui sintiendo más mejor.
0: Y hoy está sana.
1: Sí,
0: hoy. Vino al culto y al regresar a su casa fue desapareciendo el dolor y ahora ya puede caminar, ya está sanada. Y también en el pasado fue sanada aquí en la iglesia de cáncer.
1: Son dos testimonios.
0: Dos milagros. ¿Y ese cáncer cuánto tiempo lo padeció?
1: 2 años.
0: 2 años con cáncer diagnosticado por los médicos.
1: Sí, ese sí por los médicos. Pero esto de las canillas, y yo pensaba que no iba a poder caminar porque vi un gran dolor que sentí.
0: Tremendo, hermano, mire. Ella es una mujer de fe. El cáncer no tiene cura, mata. Y Cristo la sanó de cáncer y ahora la sanó de quedar paralítica. Pensaba que se moría y hoy da testimonio para la gloria de Dios. Le dijo a Dios, me sanas y yo doy testimonio. Y está cumpliendo, dando el testimonio que está sanada. ¿Está contenta?
1: Sí, contenta por lo...
0: Agradecida con Dios.
1: Agradecida con Dios por los milagros que me ha hecho.
0: ¿De dónde vino?
1: De la colonia Gerardo Barrio.
0: ¿Su nombre?
1: María Eugenia Sort.
0: Dios te bendiga, hermana. Vuelva al asiento. Un aplauso fuerte al Señor. Es el poder transformador de nuestro Señor y Salvador Jesucristo. El poder del Santo Evangelio de salvación en Jesús. Por esto, amados hermanos, amadas hermanas, yo estoy tras de los micrófonos de esta radio para perseverar en el llamado a que usted pueda congregarse con nosotros en una campaña de milagros, palabra de Dios y oración por los enfermos. El día de hoy, miércoles 1 de julio, iniciando el mes con la victoria de nuestro Señor y Salvador Jesucristo. Quiero darles la dirección del local de la iglesia a donde están sucediendo estos grandes milagros. Es Lotificación Grano de Oro, calle hacia Los Naranjos, frente a la ferretería La Ceiba. Reitero, Lotificación Grano de Oro, calle hacia Los Naranjos, frente a la ferretería La Ceiba. Allí está la iglesia pentecostal Dios es Amor, donde milagros tremendos han de suceder. Usted que me escucha, no se quede en la casa, prepárese. Es tiempo todavía porque el culto empieza a las 8 de la mañana y termina a las 12:30. Aproveche el llamado, la oportunidad que nos ofrece nuestro Señor y Salvador Jesucristo. Como su palabra dice, entre tanto que se dice hoy, no endurezcáis vuestro corazón, dice la palabra de Dios. Así que hasta mañana es la mañana de su milagro, de su liberación. Usted y su familia están cordialmente invitados, hermanos, a gozar de las bendiciones maravillosas del Señor. Poderosa y grande campaña a celebrarse este miércoles en la iglesia pentecostal Dios es Amor de la ciudad de Santa Ana, iglesia ubicada en Lotificación Grano de Oro, calle a Los Naranjos, enfrente de la ferretería La Ceiba. Miércoles 1 de julio, desde las 8 de la mañana hasta las 12:30, celebramos la campaña basada en Mateo capítulo 6 versículo 11, que dice: el pan nuestro de cada día dánoslo hoy. Y será una campaña de grandes milagros, de grandes sanidades y de manifestación del poder del Espíritu Santo.
2: Yo me fui a hacer una ulta porque me sentía mal de todo el estómago y me salió hígado graso y otra enfermedad. Y ahora he sentido el poder del Señor y he sentido la operación del Señor en mi estómago.
0: ¿Qué sentía, hermana?
2: Sentí una cosa bien horrible en el estómago que me caminaba y como que eran animales, era el hígado, hermano. Y sentía dolor y todo lo que comía me caía mal, pero sí, hoy he sentido la operación en mi estómago y siento la operación en mi estómago.
0: Tremendo, hermano, mire, Dios la operó.
2: Me caminaba algo así en el estómago, así, como que, tipo como que eran parásitos, pero no era eso, era el hígado.
0: Y dígame una cosa, cuando entró ahora por la puerta de la iglesia, ¿ha venido con ese dolor?
2: Sí, el dolor así, todo el estómago, así lo sentía.
0: ¿Y qué pasó cuando estábamos orando aquí?
2: Sentí que el Señor me tocó y en el estómago sentía una cosa por dentro, como que me soplaban como algo helado por dentro. Y sentí que el estómago así, sentí cabal la operación del Señor.
0: Tremendo, hermano. Dios está aquí. Dios ha descendido y la operó. Ella lo ha sentido, hermano. ¿Y los dolores?
2: Sí, hermano, tenía dolor.
0: ¿Se fueron?
2: Sí, se fue. Ahora solo siento cabal como operación en el estómago.
0: Esta campaña será celebrada en Lotificación Grano de Oro, calle a Los Naranjos, frente a Ferretería La Ceiba, en el local de la iglesia pentecostal Dios es Amor. Invitamos a todos los enfermos, a los desahuciados por la ciencia médica, porque Jesús garantiza el milagro. Atención, católicos, evangélicos, libres pensantes, la iglesia pentecostal Dios es Amor abre sus puertas a todo público. Entrada gratuita. Milagro garantizado por Jesús, el Hijo de Dios.
3: Y el bulto era como el tamaño de una manzana.
4: Sí, de una manzana, limón, lo que sea, así, grande, va. Pero mire,
3: yo lo tocaba.
4: Sí.
3: Lo palpaba.
4: No aguantaba hacerme.
3: ¿Y ahora?
4: No, no tengo nada.
0: Se aprieta su seno, mira, hermano, no, mira, ya está mostrando ella, aprieta y no tiene ni el bulto ni el dolor. Lo sufrió 19 años y aquí la sanó Dios en la iglesia pentecostal Dios es Amor. Que ese aplauso sea más fuerte, sea más fuerte, sea más fuerte. Diga gloria a Dios.
5: Recuerde, la solución a su problema, por grande que sea, se llama Jesucristo. 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

0: todos están entonces cordialmente invitados, amados hermanos, para esta mañana participar
1: en la casa de Dios,
0: delante de la iglesia pentecostal Dios es amor, y poder gozar de las grandes bendiciones del Señor. Campaña que celebramos el día de hoy, que está titulada Danos hoy el pan nuestro de cada día. Y lo que nos enseña es, hermanos, la dependencia en un 100% del Señor nuestro Dios. Cristo dijo, sin mí nada podéis hacer. Necesitamos a Dios en nuestra vida. Y por ahí me ha llamado, hermano querido, para que usted pueda asistir con su familia a la iglesia. Y yo reitero, yo confirmo lo antes mencionado, y es que no le hacemos un favor a Dios al congregarnos, no le hacemos un favor al pastor también al llegar a la iglesia. Es cada uno de nosotros que es beneficiado por nuestro esfuerzo, por nuestra búsqueda del Señor. La palabra dice, buscad a Dios mientras pueda ser hallado, llámalo en tanto que está cercano. El Señor Jesús dijo, los que están trabajados y cargados, vengan a mí, yo los voy a hacer descansar. Importante, hermanos, entonces, que acepte usted este llamado el día de hoy. Si usted está enfermo, tiene una situación que lo mantiene en el hilo, en la desesperación, hoy es el día. Hoy miércoles 1 de julio, hermano querido, es el día de su liberación, de su sanidad. Yo quiero decirle, hermano, que siempre ponemos, no sé cuántos pretextos como para no congregar, y decimos, no, que tengo que hacer esto, atender lo otro. Sin embargo, hermanos queridos, cuando nosotros tenemos cualquier compromiso, lo dejamos lo que tenemos que hacer para poder atenderlo. Y hoy que se trata de buscar al Señor, con mucha más razón, mucha gente, después de la venida del Señor, querrá tener la oportunidad que tiene hoy y no la habrá, así que aprovechela usted que hoy la tiene. Vamos a la iglesia entonces. El tiempo avanza en este programa y nosotros estamos acá para llevarle, bueno, yo estoy acá para llevarle a usted una palabra de esperanza. Hoy miércoles, hermanos, en esta mañana de miércoles estamos celebrando la campaña Danos Hoy el Pan Nuestro de Cada Día. 8 de la mañana vamos a iniciar, ya no ratito estamos en las instalaciones de la iglesia, hermanos, para poder orar, para poder clamar, para poder buscar la respuesta de nuestro Dios. Anotemos la dirección, notificación, Grano de Oro, calle hacia Los Naranjos, enfrente de la ferretería La Ceiba. Quiero compartir con ustedes un poquito de palabra de Dios en este programa y ya seguimos con más.
2: Hermanos, la parte material, que es la parte visible nuestra, necesita del arroz, ¿verdad, hermano? De las pupusas, de unos macarroncitos de vez en cuando para poder subsistir. Minerales, vitaminas y todas las cosas el cuerpo necesita. La parte inmaterial, la parte espiritual, que es el alma, es el espíritu, necesitan el alimento que es espiritual. Ese alimento es la palabra de Dios. Ese alimento es la palabra de Dios. ¿Cuántos se gozan, hermano? Dice la Biblia, desead como niños recién nacidos. La leche dice espiritual. Amén. Para que por ella crezcáis, dice la palabra de Dios. La leche espiritual no adulterada. O sea, la palabra genuina de Dios. La palabra que no lleva argumentos humanos, sino que la interpretación del Espíritu Santo de Dios. ¿Cuántos lo comprendemos? Diga aleluya. Yo quiero decirle, hermano, que esta noche, si la palabra de Dios lo toca y usted quiere gritar gloria a Dios, grite gloria a Dios, hermano. Quiero decirle esta noche que si la palabra lo toca y usted quiere decir un amén para confirmar la palabra, diga ese amén. Quiere decir un aleluya, diga ese aleluya. Porque es importante dejar que la palabra fluya. Cuando uno está comiendo, imposible no decir, oiga, qué bueno quedó este cocinado, ¿verdad? ¿Verdad, hermano? Uno dice, oiga, qué bueno cocinan en ese comedor. Están ricas las pupusas, ¿verdad? Oiga, y hacen bien la sopa. Allá cocinan bien el arroz. Entonces, cuando la palabra de Dios llega hacia nosotros, difícilmente podemos quedarnos callados, porque nuestro corazón rebosa del gozo y de la presencia del Señor cuando la palabra haya cabida dentro de nosotros. Acá tenemos un hombre, diga conmigo, un hombre fiel. Yo quiero que todos lo repitamos, hermano, porque todos estamos en el culto. Dígalo fuerte, un hombre fiel. Un hombre fiel a Dios. Su nombre, Daniel, profeta de Dios. Hombre, hermanos amados, que vivió en Babilonia un aproximado de 66 años. Y no llegó a Babilonia por voluntad propia y humana, sino dentro del propósito de Dios y de manera forzada. Porque siendo apenas un muchacho, quizá un adolescente, no tenemos datos de cuántos años era, pero estaba en edad de estudio. Lo llevaron allá siendo un muchacho cautivo, preso a su nombre. Y allá vieron, hermanos, que en ellos había cierta inteligencia, ¿verdad? ¿Verdad, hermanos? Y también dice la Biblia claramente que los que el rey escogía eran jóvenes de buen parecer. Así que este Daniel no era de Izalco, ni de Apopa como el pastor Ardón, ni de Opico, cuanto dicen gloria a Dios. Estaba bien parecido el muchacho, ¿verdad, hermano? ¿Verdad, hermano? Estaba elegante. Y lo llevan allá, mis hermanos amados, para estudiar todas las lenguas de los babilónicos, sus costumbres. Amén. Amén, hermanos. Esto implicaba que Daniel aprenda a conocer las costumbres religiosas allá, hermano, de los de Babilonia, porque Babilonia en aquellos tiempos era la Roma de la actualidad, la cuna de la idolatría. ¿Cuántos sabían eso, hermanos? ¿Cuántos sabían eso, hermano? Babilonia era, mis hermanos amados, una de las ciudades más idólatras de aquella época. Tanto que el rey comía, hermano, lo sacrificaba a los ídolos. Por eso Daniel, cuando le ofrecieron comer de la comida del rey y de beber de su vino, él rehusó, mis hermanos amados, porque él quiso mantenerse firme en los principios de la palabra en la cual había sido instruido desde niño. Alabado sea el nombre del Señor. El que se mantiene en la palabra de Dios, hermano, es bendecido por el Señor. 1:8 de Josué le dice Dios a Josué: nunca se aparte de tu boca este libro de la ley, le dice, sino que de día y de noche meditarás en él, para que guardes y hagas conforme a todo lo que en él está escrito. Amén. ¿Me están siguiendo con la palabra? Y entonces le dice, harás que tu camino prospere. Y todo te va a salir. ¿Te va a salir? Dele un aplauso a Dios, porque los que guardan la palabra, las cosas les van a salir bien. Entonces, cuando leemos acá, mis hermanos amados, yo no leí todo el capítulo ni todo el relato porque es largo, aunque tenemos toda la noche, pero nos vamos a enredar, hermano. Lo que encontramos nosotros es que por Daniel ser un servidor del Dios verdadero, terminó siendo enemigo de los idólatras de Babilonia. Y quiero que entiendan algo, hermanos. El éxito que tuvo Daniel fue gracias a que fue un hombre determinado para servirle a Dios. Pero el éxito de Daniel, con la bendición de Dios, el escalar y llegar a ser uno de los principales gobernantes allá en Babilonia, provocó la envidia de todos los que estaban a su alrededor. Hay gente que no soporta ver el brillo de Dios en su vida. Amén, hermano. Hay gente que no soporta verle a usted prosperar, porque es gente que desea verle arrastrándose por el suelo a su nombre. porque es gente que desea verlo a usted, mi hermano, en las peores situaciones. Pero a una persona, a un hombre, a una mujer que decida obedecerle a Dios y guardar la palabra de Dios, no se le va a ver arrastrarse por el suelo. Decía David el salmista: fui joven y me he hecho viejo, pero nunca vieron mis ojos a un justo mendigando pan, ni a un descendiente suyo pasando hambre. ¿Cuántos reciben esa palabra? Los justos son bendecidos por Dios. El justo, dice la Biblia, florecerá como la palmera. Amén. Amén. Yo leí un artículo que dice, hermano, que mientras la palmera es más vieja, su fruto es más dulce, porque su raíz es más profunda y extrae los mejores minerales de la tierra. Así que si usted es cristiano, y aquellos de hueso colorado, y lleva años en la iglesia y se mantiene orando, se mantiene obedeciendo la palabra, se mantiene con humildad creyendo en Dios y perseverando, sin duda la dulce presencia de Dios va a abundar en su vida, hermano querido. Y lejos de verle destruido, le verán bendecido por Dios. Entonces hubo un grupo de gente que se dieron cuenta que Daniel no adoraba más que solo a un Dios. Y eso generó, hermanos, en ellos un problema. Y dijeron: este hombre no es de aquí, es diferente, no puede ser. Y encima de eso, prosperaba. Y era superior a ellos mismos. El rey lo puso, al ver que era un hombre inteligente, sobre todos sus gobernantes.
0: ¿Quién vive?
2: Porque dice la Biblia que Daniel fue hallado 10 veces más sabio que todos los babilónicos. ¿Qué le parece, hermano? O sea que alguien que tiene el Espíritu Santo no es cualquier ignorante, hermano. No es cualquier insensato. La gente dice: ahí va uno más. No somos uno más, somos de Jesús. Dice Pablo que la mente de Cristo tenemos nosotros. Y la mente de Cristo es brillante, hermano. Por eso es que de repente vemos creyentes que se les ocurren cosas que no se le ocurren a gentes comunes, ¿verdad, hermano? Y el pensamiento de un fiel en Cristo atrae bendición sobre una gran familia, sobre un pueblo, sobre una ciudad, sobre una colonia. ¿Por qué? Porque la mente de Cristo es brillante. Entonces Daniel, al verle prosperar, hicieron publicar un edicto que cualquiera que en el espacio de 30 días adorase cualquier otro dios que no fuera el rey o los dioses de Babilonia, el tal fuera echado en el foso de los leones. Aquí es donde quiero entrar en materia del tema y decirle, hermano, ¿cuál es la actitud que vamos a tomar ante la situación difícil? Amén. Amén. Hermanos, ¿por qué tenemos que orar hasta que tenemos un problema? Y si no tenemos un problema, nos mantenemos de vagos por ahí, hermano. Si hace ratito había amén y gloria a Dios, ¿y qué pasó, hermano? Dije algo malo, hermano David. Dije algo negativo yo, porque todo el mundo se quedó en silencio. Porque es cierto, hermano, mire, cuando tenemos 20 centavos en la bolsa, porque hoy no abunda mucho el dinero, ¿verdad, hermano? Estamos contentos, estamos ocupados, redes sociales, familia, un paseo por ahí, por el mall, por el súper que está nuevo, ¿verdad, hermanos? Por la plaza que está nueva por ahí, y no nos acordamos del Señor. La gente publica por acá, en tal lugar, paseando, echándome un taquito. Pero no sea que se dé un problema, que entonces aparecen en la presencia de Dios. Dios mío, ayúdame. Y cuando no tenían problemas, que todo iba bien, no se acordaban de Dios, hermano. La gente dice: pastor, la oración funciona. Depende. No sé si están entendiendo, hermanos. La oración funciona. ¿Y qué tal si les digo yo que depende? Si se humillare mi pueblo, dice el Señor, y oraren y buscar en mi rostro. ¿Y qué dice luego? Y se convirtieren, dice, ¿verdad? De sus malos caminos. O sea, si la gente no se convierte de sus malos caminos, no oirá, ni sanará, ni perdonará. Porque dice la Biblia en Isaías 59, no se ha cortado la mano de Jehová para salvar, ni se ha agravado su oído para oír. Pero vuestros pecados, dice, y vuestras iniquidades han hecho ocultar de vosotros su rostro para oír. O sea, hermanos amados, que allí está el depende. Como dicen por ahí, que 2 más 2 son 4. Pero en vertical, pero en horizontal son 22. Así que depende, ¿verdad, hermano? ¿Sí o no? Hoy sí lo entendieron, hermano. La oración funciona con los ingredientes adecuados. ¿Cómo voy a llegar yo a la casa de un desconocido a pedirle que me preste $300? ¿Con qué confianza, hermano? Oiga, buenos días, sí, buenos días. Mire, me llamo fulano de tal. Sí que deseaba, mire, vengo como amigo a que usted me preste $300. Y de ahí yo no lo conozco. No, yo le juro que sí le voy a pagar. Le doy palabra de rey que sí le pago. Yo no sé quién es usted, cómo voy a prestarle dinero. Mire, si gusta le regalo un fresco, aquí tengo ya. Ya destapé la soda, pero no le puedo prestar. No, hombre, hágame el favor, lo necesito, me estoy muriendo. Es una emergencia, pero no puedo porque no le conozco. Así sucede muchas veces cuando nosotros vamos, cuando solo tenemos problemas a Dios. ¿Verdad, hermanos? Dios es misericordioso y muchas veces nos atiende. Pero ¿por qué es misericordioso? Y no porque nosotros hayamos trabajado nuestra relación con Él. A veces no estamos en sintonía con Dios. ¿Se acuerdan, hermanos? Todavía algunos tienen unas antenas que colocaban sobre el techo. Se subía el chamaco, ¿verdad? Arriba. El más flaco, para que no se venga de paso por el techo. ¡Ey, mueve la antena! Y le daba, ¡ahí déjala! No, no, al otro lado, porque ahí se mira bien la tele. ¡Ahí déjalo! Hasta que estaba en sintonía. Entonces, hermanos, si nosotros no estamos en sintonía con Dios, no funciona de igual manera la oración. Amén. Daniel era un hombre que no estaba orando porque tiene un problema. Era una costumbre que él ya tenía. Un hábito, ¿verdad, hermano? Como el hábito de comer, por ejemplo. A su nombre. El hábito, bueno, los que tienen higiene, ¿verdad? De cepillarse los dientes cada vez que comen. Mañana, mediodía y noche. A su nombre. Daniel estaba en sintonía siempre con Dios. Daniel sabía qué hacer en un problema. Sabía que había que orar. Porque él era un hombre de oración. Nosotros muchas veces sí oramos cuando ya tenemos el problema. Y muchas veces Dios es bueno y nos atiende. Y nos responde y se mueve a misericordia porque Dios es misericordioso. Porque si no fuera por la misericordia de Jehová, ya hubiéramos sido consumidos, dice este sagrado libro que es la poderosa palabra del Señor. La misericordia abundante de Dios.
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1: Yo me fui a hacer una ulta porque me sentía mal en todo el estómago y me salió hígado graso y otra enfermedad. Y ahora he sentido el poder del Señor Y he sentido la operación del Señor en mi estómago.
2: ¿Qué sentía, hermana?
1: Sentí una cosa bien horrible en el estómago que me caminaba y como que eran animales. Era el hígado, hermano. Y sentía dolor y todo lo que comía me caía mal. Pero sí, hoy he sentido la operación en mi estómago y siento la operación en mi estómago.
2: Tremendo, hermano, mire, Dios la operó.
1: Me caminaba algo así en el estómago, así como que tipo como que eran parásitos, pero no era eso, era el hígado.
2: Y dígame una cosa, cuando entró ahora por la puerta de la iglesia, ¿ha venido con ese dolor?
1: Sí, el dolor así, todo el estómago así lo sentía.
2: ¿Y qué pasó cuando estábamos orando aquí?
1: Sentí que el Señor me tocó y en el estómago sentía una cosa por dentro, como que me soplaban como algo helado por dentro. Y sentí que el estómago así, sentí cabal la operación del Señor.
2: Tremendo, hermano. Dios está aquí. Dios ha descendido y la operó. Ella lo ha sentido, hermano. ¿Y los dolores?
1: Sí, hermano, tenía dolor.
2: ¿Se fueron?
1: Sí, se fue. Ahora solo siento el cabal como operación en el estómago.
0: Esta campaña será celebrada en Lotificación Grano de Oro, calle a Los Naranjos, frente a Ferretería La Ceiba, en el local de la iglesia pentecostal Dios es Amor. 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
2: El bulto era como el tamaño de una manzana.
3: Sí, de una manzana, limón, lo que sea, así grande, va. Pero mire,
2: lo tocaba.
3: Sí.
2: Lo palpaba.
3: No aguantaba hacerme
2: así. ¿Y ahora?
3: No tengo nada.
2: Se aprieta su seno, mira, hermano, no, mira, ya está mostrando ella, aprieta y no tiene ni el bulto ni el dolor. Lo sufrió 19 años y aquí la sanó Dios en la iglesia pentecostal Dios es Amor. Que ese aplauso sea más fuerte, sea más fuerte, sea más fuerte. Diga gloria a Dios.
0: Recuerde, la solución a su problema, por grande que sea, se llama Jesucristo. 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Recuerde, en este culto también estaremos predicando la palabra de Dios y Dios sanando a los enfermos. Estaremos realizando la poderosa unción con el santo aceite y la gloria de Dios se manifestará. 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

Gracias al Señor, hermanos, así nos preparamos para ser bendecidos esta mañana. Será un culto con palabra de Dios, oración por los enfermos y la unción con el santo aceite. Le voy a dar un poquito de explicación con respecto al lema de la campaña, que se titula Danos hoy el pan nuestro de cada día. ¿De dónde sale este escrito que ahora yo les estoy mencionando como tema de una campaña de 7 miércoles que vamos a celebrar en la Iglesia Pentecostal Dios es Amor? Y sale bien de la palabra del Señor, del Padre Nuestro, que es la oración modelo enseñada por nuestro Señor Jesucristo a sus santos apóstoles cuando le dijeron: enséñanos a orar, como también Juan enseñó a sus discípulos. Y en medio de la oración, el Señor les manda a incluir, suplicar por el pan.

0: la sintonía de este programa. No se quede en la casa cruzando los brazos. Hay esperanza, hay oportunidad, y esa esperanza y esa oportunidad en nuestro Señor y Salvador Jesucristo, el Hijo de Dios. Porque Jesús, amados hermanos, es nuestra esperanza. Por eso el Señor está cada día insistiendo en ese llamado: vengan a mí los trabajados y cargados, dice Dios, yo los haré descansar. Santiago dice: acérquense a Dios y Él se acercará a vosotros. Jesús dijo: esforzaos a entrar por la puerta estrecha. Porque en cierto modo no es fácil, hermano, el querer congregarse y el enemigo oponiéndose. Sin embargo, usted va a vencer. Usted va a esforzarse para poder asistir hoy a la casa del Señor y así poder alcanzar su liberación, poder alcanzar su milagro de las manos gloriosas de Cristo Jesús nuestro Señor. No hay Dios como este Dios al que servimos. Es el Dios de Abraham, de Isaac y de Jacob, el Dios omnipotente, el Shaddai, el Todopoderoso. Ese es nuestro Dios. Y hoy, hermanos, Él ha prometido en su palabra, queridos hermanos, bendecirnos. Ha prometido en su palabra darnos victoria, y nosotros tenemos certeza que lo hará. Por ello, hermano, yo quiero decirle, la iglesia está hoy de puertas abiertas desde las 8 de la mañana hasta las 12:30. La dirección es Lotificación Grano de Oro, calle hacia Los Naranjos, enfrente de la ferretería La Ceiba. Esa es la dirección, Lotificación Grano de Oro, calle hacia Los Naranjos, frente a la ferretería La Ceiba. Número de contacto 6197-5512. Hoy es el día, a las 8 de la mañana, hoy miércoles 1 de julio. Estos son los milagros que vamos a vivir.
1: Elida Sánchez.
0: Elida, ¿de dónde ha venido?
1: De Aguachapán.
0: De Aguachapán. ¿Qué le pasaba, Elida?
1: Desde hace muchos años, hermano, yo he venido sufriendo enfermedades, cosas que ni entiendo qué será, pero creo que Dios ahora ha obrado en mi vida un milagro.
0: ¿Cuántos años más o menos?
1: Unos 15 años quizás, hermano.
0: Unos 15 años ella ha vivido enfermedad tras enfermedad, problema tras problema. Hoy vino su primera vez a la iglesia pentecostal Dios es Amor en Santa Ana, y Dios la ha visitado. Si todos se fijaron, hermano, había en ella un espíritu de desespero. ¿Cuántos lo escucharon gritar? Y ahora está aquí testificando. ¿Cómo se siente?
1: Feliz, contenta. Yo sé que Dios ha obrado en mi vida, porque Dios es real, hermano. Sí,
0: Dios es real.
1: Una vez orando por el programa, hermanos, hace bastantes años, también Dios hizo sanidad en mi cuerpo.
0: ¿Solo escuchando la radio un día recibió sanidad?
1: Sí.
0: ¿De qué sufría?
1: Lo mismo, cosas, hermanos, que ni yo entendía que era.
0: Hermano, en la radio solo es un ratito que oramos, 2 minutos, 3 minutos, y en esos 2 minutitos, hace unos años atrás, ella recibió sanidad en la oración. ¿Qué le parece?
1: Desde que estaba allá, hermanos, el culto, empecé a clamarle a Dios por mi necesidad, porque me han dejado unos exámenes, hermanos, y dicen que me van a operar. Y desde que estaba allá atrás cantándole al Señor, pidiéndole, me puse manos en mi estómago y se me pasó para acá una inflamación, hermanos. Sentía, yo dije, ¿qué es esta pelota que siento, Señor? Le dije, ¿qué pasa conmigo? Pero Dios, hermanos, es tan grande y fiel y ha obrado en mi vida. Yo...
0: ¿Y esa pelota, hermana, la sentía de tiempo atrás?
1: No, cuando me puse mano yo solo ahí atrás, que estábamos cantándole.
0: Hermano, escuche. Ustedes vieron cómo ella estábamos orando y gritaba desesperado algo en ella. Era un demonio. Y ella dice, hermano, que cuando estaba ya en la silla, el momento de la alabanza, apenas de la adoración, la oración, se colocó las manos en el estómago y una pelota se movía de lado a lado dentro del estómago. Era un espíritu, hermano, era un demonio, la brujería. Pero hoy no resistió. Jesús la tocó, Jesús la libertó. Ese aplauso fuerte a Dios. Y vomitó también.
1: Dios es grande.

0: grande, hermano. Yo no tengo duda que Dios es grande, y cualquiera que dude, pues en el nombre de Jesús podemos reprender esa duda, porque ahora Dios ha hecho milagros.
1: Hay mucha gente por ahí que dice, ¿qué será lo que pasa en la iglesia? Dios es amor. Se manifiesta el poder del Padre, del Hijo y del Espíritu Santo. ¿Su nombre me dijo?
0: Elida Sánchez.
1: ¿Y vino de?
0: De Aguachapán.
1: ¿Primera vez?
0: Vine el lunes y no, ahí es cerrado, me fui con tristeza. De allí vine otro día, fue que usted oró aquí por mí.
1: El martes parece que vino. Uh-huh. Y estábamos acá como estamos trabajando. Oré por ella, se fue, y hoy es el primer culto en la iglesia. Dios es amor, sanada, libre.
0: Es de gran bendición este lugar. Dios se manifiesta, hermano.
1: Mucho poder.
0: Mucho poder y adoración a Dios, que es lo que más me encanta.
1: Amén. Amén. Regrese a su silla. Dice, poder de Dios y adoración, dice, y alabanza a Dios. Debe haber adoración y alabanza en un culto, porque Cristo merece. La señora, ¿cuál es su nombre?
2: Margarita Beltrán.
1: Margarita, ¿qué le pasaba?
2: Es que yo me agarraban calambres, y de los calambres me cogió la canilla. Y yo andaba con bordón. Y como yo oía las que ustedes predicaban, yo allá le pedí en la casa a Dios. Hoy tengo como 4 días de que yo así nomás ando, ya no ocupo bordón. Pero gracias al Señor por ustedes y Diosito lindo.
1: Hermano, ella caminaba con bordón, bastón, le daban calambres y la canilla se había encogido. Escuchen, hermanos. Solo escuchando la radio, el programa, los testimonios, la fe de ella creció a tal punto que hace 4 días dejó de usar el bastón y está caminando sola. Solo con la oración pequeñita del programa La Voz de la Liberación. Dale ese aplauso fuerte. Cristo merece. A su nombre. Hermana, está sana.
2: Sí, gracias a Dios.
1: Ya buscó bien el dolor.
2: Ya me duele, pero poquito, pero ya puedo caminar.
1: ¿No caminaba?
2: No, así puras penas caminaba. Yo iba a tener mi rollito de leña y me ayudaba la familia que tengo ahí cerca.
1: ¿No? Si no, no caminaba.
2: Si no, así andaba.
1: ¿Sabe qué, hermana? Hoy va a caminar bastante. Vaya a la entrada, ayude a la hermana y regrese. Ahí déjala caminar solita, solo acompáñala. No caminaba. Hace 4 días en la casa, oyendo la radio, dejó el bastón. Ya no necesita que nadie la ayude. Regrese, hermana. Regrese aquí. Ahora camine lo más rápido que pueda. Lo más rápido que pueda. Un aplauso a Dios, iglesia. ¡A su nombre! ¡A su nombre! Él merece la gloria. ¿Contenta?
2: Y a Dios y Diosito y ustedes que oía la predicación que daban. Así nomás.
1: Para que ustedes vean. Dios no necesita al pastor Ardón para hacer milagros, porque yo no estaba en la casa de ella, solo mi voz y el programa. Jesús de Nazaret es el que sana. A Él sea toda la gloria. ¿Su nombre?
2: Margarita Beltrán.
3: Los milagros hablan mejor que 1,000 palabras. Los hechos dicen que Dios está operando maravillas en la vida de las personas que aceptan el llamado y participan de las campañas de la iglesia pentecostal Dios es amor. Hermanos, yo no estoy trayendo palabras huecas, palabras vanas, sino palabras que están respaldadas por el mismo Señor Jesucristo cuando dijo en el libro de Marcos capítulo 16 versículo también número 16, Él dijo, el que creyere y fuere bautizado será salvo, mas el que no creyere será condenado. El 17, y estas señales seguirán a los que creen. En mi nombre echarán fuera demonios, hablarán nuevas lenguas, tomarán en las manos serpientes, y si bebieren cosa mortífera, no les hará daño. Sobre los enfermos pondrán sus manos y sanarán. Esa es la palabra de Dios, amados hermanos. La palabra del Señor, pueblo de Dios, que me escucha. Esa es la palabra poderosa de Cristo. Prepárese usted, amigo radio oyente, para que también usted pueda ser alcanzado por esa poderosa palabra de Dios, por ese mensaje de Cristo que transforma, que sana, que salva y que liberta. Si nosotros seguimos queridos hermanos, leyendo la palabra de Dios. Vamos al libro de Marcos 6:12. Dice: y saliendo predicaban que los hombres se arrepintiesen, y echaban fuera muchos demonios y ungían con aceite a muchos enfermos y los sanaban. ¿Quiénes los sanaban? Los discípulos, en el nombre de Jesús. Y es en el nombre de Jesús de Nazaret que en la actualidad estamos nosotros contemplando una gloria extraordinaria de Dios. Grandes sanidades, liberaciones, poder que cambia, que transforma vidas. Por ello, hermanos, hoy le invito, desde las 8 de la mañana el culto va a comenzar o va a terminar a las 12:30. Estamos ubicados en la lotificación Grano de Oro, calle hacia Los Naranjos, frente a la ferretería La Ceiba. Es la palabra de Dios que se va a cumplir, es la palabra de Dios que va a cambiar vidas, que va a transformar corazones. Hermanos y hermanas, dice Hechos capítulo 19, versículo 11: y hacía Dios milagros extraordinarios por mano de Pablo, de tal manera que aún se llevaban a los enfermos los paños o delantales de su cuerpo, y las enfermedades se iban de ellos. Esto es palabra de Dios. En estos tiempos, esta palabra también se está cumpliendo. Lo estamos viendo delante de nuestros ojos. Por ejemplo, en Hechos 3, la palabra de Dios dice en el verso 4 que allí había un hombre que era leproso, que era cojo, y que estaba pidiendo limosna. Y en el verso 4 dice que cuando esperaba a él, dice, le dijeron Pedro con Juan, fijando en él los ojos, míranos. Y él les estuvo atento, esperando recibir de ellos algo. Mas Pedro le dijo, no tengo plata ni oro, pero lo que tengo te doy. En el nombre de Jesucristo de Nazaret, levántate y anda. Y dice, y tomándole por la mano derecha, le levantó. Y al momento se le afirmaron los pies y tobillos, y saltando, se puso en pie y anduvo, y entró con ellos en el templo, andando y saltando y alabando a Dios. Y todo el pueblo le vio andar y alabar a Dios, y le reconocían que era el que se sentaba a pedir limosna a la puerta del templo, la hermosa, y se llenaron de asombro y de espanto por lo que le había sucedido. Sorprendente escuchar, amados hermanos, que el Dios de toda gracia no hace acepción de personas y tiene la mirada puesta en todo ser humano. Atención, Dios tiene la mirada puesta en usted para sanarle, para libertarle, para salvarle, para bendecirle. Por ello, esta mañana es la mañana de su milagro, es la mañana de su liberación. Si está usted embrujado, hechizado, con cáncer, con un tumor, con una enfermedad terrible, Cristo le puede sanar, Cristo le puede libertar. Quiero que anote bien la dirección: lotificación Grano de Oro, calle hacia Los Naranjos, frente a la ferretería La Ceiba. De nuevo voy con la dirección: lotificación Grano de Oro, calle a Los Naranjos, enfrente de la ferretería La Ceiba. Ese es el lugar de su milagro, de su liberación, en el poderoso y santo nombre de nuestro amado Señor Jesucristo. Recuerden que los buses que pasan frente a las instalaciones de la iglesia son las rutas 17, 216, 55A, 238 y pickup que van hacia Las Cruces. Ese es el lugar de su milagro, de su liberación, donde hoy miércoles iremos a ser impactados por el poder de Dios con un milagro. No importa cuál es su enfermedad, su situación, Cristo le sana, Cristo le liberta. En esta mañana, no olvide, entrada gratuita, libre para todos, no importando su estatus social, su credo religioso. En la iglesia pentecostal, Dios es amor, no se hace acepción de personas. ¿Qué tal si escuchamos un milagro más? que el tiempo es apremiante, pero los milagros hablan de lo que Dios es capaz de hacer.
4: En Cristo Jesús.
1: ¿Cuál es su nombre?
5: Emilia Mengíbar.
1: Emilia Mengíbar, ¿de qué venía sufriendo?
5: De calambres en todo mi cuerpo, en los dedos, en las manos, pero ya no siento nada.
1: Tremendo, ella tenía calambres y casi...
5: casi no veía.
1: Estaba empañada la vista.
5: Bien empañada.
1: ¿Y ahora?
5: Gracias a Dios, veo bien claro con este ojo. Bendito mi Dios. Y con este no veía nadita. Y hoy sí, mire. Hoy veo.
1: Vamos a dar la vuelta para allá. Atentos, hermanos, por favor, atentos. Aquí hay un milagro tremendo. Pastor Santos, la hermana dice que con su ojo izquierdo no veía nada.
5: No veía nada.
1: Nada, nada.
5: Nada.
1: Ahora quiero que se tape el ojo con el que usted veía y deje el que no veía.
5: Con este. Hoy sí veo bien galán.
1: Y no veía nada.
5: No veía nadita.
1: Estaba ciega totalmente.
5: Ciega, ciega.
1: Tremendo.
6: Increíble, Pastor Pablo, lo que decíamos, nuestro Dios no ha cambiado. Él es el mismo de ayer, de hoy y por todos los siglos.
5: Tenía el papel para la operación, pero ahora ya no.
1: ¿Tenía marcado una operación?
5: Sí.
1: ¿Para cuándo?
5: Para el 13 de esta semana que viene. Tengo el papel ahí, pero ya no.
1: Para la semana que viene tenía marcado, Pastor Santos, una operación en su ojo izquierdo no veía nada, nada, nada. Ahora tapó su ojo derecho y dice que está viendo clarito con el ojo, que no veía nada. Dios le da vista al ciego.
6: ¡Gloria a Dios, iglesia!
1: ¿A cuánto tiempo estaba ciega, hermana?
5: Hace como 3 meses.
1: ¿Como 3 meses?
5: ¿Qué? Perdí mi ojito, ya no veía nada.
1: Totalmente lo perdió.
5: Y yo lloraba y le pedía a mi Dios que un día iba a recibir la sanidad.
1: Y ahora fue el día, hermanos. Denle ese aplauso fuerte a Dios, iglesia. En la vigilia de la gratitud, Dios la sanó, hermana. Ahora usted vino con calambres y dolor en su cuerpo.
5: Me ha quitado.
1: Le dolía.
5: Todo.
1: Para caminar le dolía.
5: Sí.
1: Vamos a caminar para allá, para la salida. Vamos, camine, camine, camine, camine, camine. Pastor Santo, mírela, está caminando. Luego la vamos a interrogar. Un aplauso fuerte a Dios, hermano.
6: Aleluya.
1: Ahora vamos a caminar más rápido. Si podemos correr, corremos. Vamos, vamos, hermana. El aplauso bien fuerte a Dios. Mírala. Está casi corriendo aquí en los pasillos de la iglesia. Y le vamos a preguntar, ¿qué pasó, hermana?
5: Hoy ya no siento ni un calambre en mi cuerpo.
1: Ni dolor.
5: En mis dedos.
1: Si movía las manos, sentía calambrado.
5: Trabado en mis dedos.
1: ¿Y ahora?
5: Y esto de aquí, ni destapar una botella podía.
1: Ni destapar una botella.
5: Siento los dolores, han desaparecido, hermano.
1: Hay una botellita por ahí con agua para que podamos destapar, por favor. Un hermano, una hermana, por favor, que corra, que consiga. Hermano, un milagro es algo real, hermano. Un milagro es operado por Cristo, es sobrenatural, es la gloria de Dios. Aquí va a destapar la gaseosa. Vamos a mirar, Pastor Santo. ¿Mira?
5: No me duelen.
1: ¿Cómo?
5: No me duelen.
1: Destapó la gaseosa, mira. ¡Dale un aplauso a Dios, iglesia! Pastor Santo, es tremendo el milagro.
6: Realmente, hermanos, es un milagro tremendo. La hermana venía con calambres en todos sus huesos y venía ciega, pastor.
1: Sí, ella tenía su ojo izquierdo que no veía nada. Dice ella que si destapaba una botella, ella tenía dolor. No aguantaba.
5: No.
1: Hoy destapó la botella.
5: Sí.
1: ¿Y qué pasó?
5: Nada sentí.
1: Hizo presión.
5: Hice presión, sí. Pero...
1: ¿Cuál es la rodilla que más molestaba?
5: Esta.
1: La derecha. Muévala así, por favor. Mire, Pastor Santos.
5: Ya no podía ni hacerle así porque me dolía. Pero
1: ¿y ahora?
5: No siento nada.
1: ¿Cómo?
5: Hoy no siento nada.
1: ¿Cómo dijo?
5: Gracias a mi Dios.
1: No siente nada, gracias a Dios. ¿A dónde están los pentecostales que alaban a Dios con fuerza? ¡Y a su nombre!
6: ¡Gloria a Dios, iglesia!
1: Diga.
5: La sangre de Cristo tiene poder.
6: Aleluya.
5: Yo le dije a la hermana Marta, hoy voy a ir a la vigilia y voy a venir sana. Primero Dios, me dijo ella, que los iban a ir a traer y ya no fueron, pero logramos el último bus y aquí estamos con la hermana Marta.
1: ¿Primera vez que viene?
5: No, ya he venido varias veces.
1: ¿Y ahora fue el día de su milagro?
5: Gracias a Dios, Dios me oyó mi fe, porque como le digo, yo no veía con este ojo. Pero hoy sí, mire, ve.
6: Mire, pastor. Tenía la operación marcada para la próxima semana.
1: Sí, y ella está ahí, va de tocarse el ojo bueno y abre el ojo con que no veía, porque está viendo bien.
6: Aleluya. Es milagro de Dios, iglesia.
1: ¿De dónde viene?
6: Aleluya.
5: Ahí en la colonia Bella Vista.
1: ¿Y su nombre completo?
5: Emiliana de Jesús Mengíbar.
1: Emiliana de Jesús Mengíbar. Los milagros aquí sí son reales.
5: Existen, existen los milagros.
1: Que la gente que está escuchando la radio sepa, esto no es propaganda, es el poder de Dios que sana y que liberta.
5: Hay que pedir con fe y confianza, que Él le oye a uno. Y gracias a ustedes que oran para que nosotros sanemos.
1: La gloria toda para Él.
6: Aleluya, milagro. La hermana está muy feliz, está contenta porque recibió doble milagro.
1: Mis hermanos, entonces en esta mañana les estaré esperando en la lotificación Grano de Oro, calle Los Naranjos, frente a la ferretería La Ceiba. Un minutito de oración para pedir la bendición. Padre bueno, en el nombre de Jesús, sobre cada hermano, cada hermana, cada amigo oyente, yo te pido tu bendición, Señor. Te pido sanidad, prosperidad, libramiento, salvación, protección divina. Señor amado, estoy orando en el nombre de Jesucristo, que rompas cadenas, que quites brujerías, hechicerías, miseria, calamidad, pobreza, sufrimiento, padecimiento. Esa alma que está perdida, sálvala. Aquel que no te conoce, Señor, revélate a él, a ella, muéstrate, oh Dios, tu gran misericordia para salvar. Bendice tu obra en la ciudad de Santa Ana, Señor. Añade los que han de ser salvos cada día. Bendice a los ya congregantes, miembros, obreros, obreras, todo tu pueblo, Señor, toda la iglesia. Dios mío, yo le pido en esta hora, en el poderoso y santo nombre de nuestro amado Señor Salvador Jesucristo, Señor, sea manifestado tu nombre, bendiciendo a tu pueblo, los que están en la cárcel, en el hospital, en condición de calle, en desesperación. Visítales, respáldanos, oh Dios, en esta mañana. Haz derramar tu gloria, Señor, es tu obra. Hazlo por tu obra, por las almas, por el pueblo que te necesita y que ha de participar hoy en el nombre de Jesús. Haz milagros para tu gloria, Señor. Amén. Bien, mis hermanos, estamos ya en el minuto final del programa. Solo recordarles que estamos ubicados en la lotificación Grano de Oro, en la calle A Los Naranjos, enfrente de la ferretería La Ceiba. El número de contacto 6197-5512, 6197-5512. Hoy le espero de las 8 a las 12:30, que el culto se desarrolla. No llegue tarde, porque vale la pena estar en la presencia de Dios. Que tengan un bendecido miércoles. Que Dios les bendiga. Escúchenos mañana jueves de 5 a 6 de la mañana.
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0: mira, 6 de la mañana con 20 minutos. Y ya estamos acá en la cabina de la 92.5 FM en este día miércoles, ombliguito de semana. Y bueno, dándole la bienvenida a Don Julio, al mes de julio.
1: Hoy sí salió Julio.
0: Miren, primero de julio, Dorre, buenos días. Dios mío, mira, yo espero de que sea un mes de verdad, de puras cosas buenas, de puras cosas espectaculares, de oportunidades, de bendiciones. Y lo mejor, que va a ser un mes de pura fiesta. De pura fiesta, de salir, de churros, elotes, papas locas, papas ahí de todo, de ruedas. Así que bueno, mira, Dorre, buenos días. Esto es Dorre M a través de la mejor nota de todo el occidente del país. Vamos hasta las 9 en punto de la mañana. Andrea Molina te saluda. Y por supuesto que por acá ya escucharon esa voz. Esa voz majestuosa, esa voz que de verdad a vos se alegra todas las mañanas. Así que por ahí tenemos al patrón, que en un par de minutos se convierte en el DJ el consentido.
1: Ahí está, buenos días. ¿Cómo amanecieron este inicio de mes? Ya miércoles primero de julio. ¿Sabe usted quién cumple de los famosos años?
0: Hoy.
1: Ajá.
0: Pamela
1: Anderson. Y también de lo reconocido, pues Missy Elliott también. Y estaba viendo qué se celebra el día de ahora.
0: A ver, ¿qué se celebra?
1: Ajá, el Día Internacional del Chiste.
0: Del chiste.
1: Pero no sos vos que te trató tu ex así. No sos. Sino que el Día Internacional del Chiste. Y también el Día Internacional de la Fruta.
0: Ok, o sea, qué rico.
1: Ahora lo invitamos que celebre con una fruta.
0: Con un buen cóctel, pero de fruta, vea. De fruta.
1: No, también de lo otro.
0: De lo otro, ahí combinadito, vea.
1: Combinadito cabal. Se puede. Así que, bueno, ahí estamos empezando el mes de julio. Sabemos que los santanecos esperan con ansias este mes por las festividades.
0: Es nuestro mes, la verdad.
1: Se pasa diferente. Bueno, ayer estaba viendo en las redes sociales ya las candidatas. La verdad que hoy veo muchas chicas guapas, la verdad. Así que bueno, a ver quién se corona, quién es la reina de las fiestas julias, quién es la reina de la ganadera. Así que se vienen cosas impresionantes, cosas que uno dice, ay, ya no quiero trabajar porque solo paseando quiere andar.
0: La calle lo llama uno, la calle lo reclama, es que la calle lo reclama uno. Entonces uno cómo se puede ahí pues oponer a lo que la calle quiere. Pero bueno, mira, de esta forma le damos la bienvenida a esta edición de día miércoles de Dorre AM. Como ya te lo estaba mencionando el patrón, ya presentaron a las 12 candidatas que van por el reinado de, bueno, para ser la reina de la fiesta julia, que se va a llevar a cabo este próximo domingo 5 de julio en el Coliseo de la Feria Ganadera. Si no me equivoco, va a ser a partir de las 5 de la tarde. Así que, bueno, mira qué chivo, qué espectacular. Bueno, por supuesto que la 92.5 va a andar por ahí. Así que vamos a conocer quién va a ser la soberana de estas fiestas julias 2026. La verdad es que a mí se me hace bien interesante, porque en esas 12 candidatas yo he visto muchas caras conocidas. O sea, son señoritas que yo pues ya las he visto y toda la cuestión. Y la verdad es que van señoritas muy bonitas. La verdad es que últimamente, igual el año pasado, fueron niñas muy, pero muy bonitas, la verdad. Así que, bueno, mire, una de las cosas,
1: las salvadoreñas y las santanecas tienen que resaltar,
0: ¿no? Ajá, eso le iba a decir, una santaneca siempre va a resaltar. Así que por ahí están las 12 chicas, así que vayan a apoyar a las que usted, pues, no sé, ahí dice, no, es que ella me gusta más, ella se le ve más bonita el pelo, no sé, algo por
1: yo,
0: el estilo.
1: Yo la hacía entre
0: vaya,
1: esas 12 candidatas, hombre.
0: Vaya
1: ha pasado,
0: a apoyarla.
1: Yo buscando la foto, tal vez sale aquí la Andrea.
0: No, la verdad es que...
1: Y no
0: que,
1: me quiere decir, no, hombre, tenía que ir de candidata. Mira.
0: Lastimosamente
1: ¿cuánta gente no lo hubiera
0: días,
1: apoyado a usted?
0: Lastimosamente los días que yo podía ir a dejar las cosas, me surgía algo y yo decía, no, por algo es que tengo esos contratiempos y no me da tiempo pues de ir a dejar el papeleo y toda la cuestión. Así que, pues, ni modo, a ver qué tal el 2027. Pero bueno, de esta forma iniciamos Dorre AM en este día miércoles, ombliguito de semana. Buenos días para todos ustedes. Vamos hasta las 9, así que vos podés solicitar tus canciones a través del WhatsApp 76070572, porque ya se vienen las mezclas y son totalmente en vivo. Así que así decime es. Qué querés que mezcle este día miércoles, DJ el patrón, DJ el consentido, que por supuesto, como ya te lo decimos, te vamos a consentir. Así que ahí decinos, y también pues pendiente, porque yo creo que hoy viene con todo el patrón. Así que les va a grabar los mix. Así que ustedes nos dicen qué tipo de género quieren que les grabe o qué tipo de género quieren que haga ese mix. Y por supuesto que los va a estar complaciendo.
1: Así es, así que más adelante se vienen las mezclas en vivo. ¿Con qué género quiere que comencemos? Escríbalo ahí a través del WhatsApp 7607-0572. Díganos qué quiere escuchar, con qué canción se activa, con qué género se activa. A buena mañana, empezando este mes de julio.
0: Exactamente, así que bueno, Dora, buenos días. Nos vamos a una pausa, pero más adelante venimos con más música en ese día miércoles, ombliguito de semana. Buenos días.
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0: 6 de la mañana con 28 minutos.
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0: hombre, esta canción, Aflíjase, Aflíjase de verdad, sí, hácela dedicar. Baby, te entiendo. Mira, a esta hora de la mañana llegamos a las 6:54 y esto es a cargo de Maisac, de Fade y de Maluma. Mira, el día de ayer ya lanzaron pues de que va a haber un concierto de Yandel Sinfónico, solo que esta vez va a estar bien chivo, fíjese, va a estar súper chivo porque va a ser en el Estadio Cuscatlán. Si no me equivoco, va a ser el 28 de agosto. Creo que van a empezar a vender las entradas como por ahí por el 9 de julio, o no me acuerdo si ya están a la venta, pero sí, va a ser en el Estadio Cuscatlán, así que se viene algo súper chivo. La vez pasada creo que fue en el Parque de Pelotas, ahí en San Salvador siempre, pero no de abasto, no de abasto. Igual me imagino yo de que muchísimas personas se quedaron sin entradas, y me incluyo yo ahí en esas personas que se quedaron sin entradas, pero bueno, vamos a ver qué tal se viene ese concierto súper chivo gracias a Yandel Sinfónico, que la verdad el primero fue un éxito. Lastimosamente a veces pues el clima son cosas que no lo pueden controlar los artistas, que se vino la lluvia ese día, la verdad muchísimas personas fueron bien bonitos, bien bonitas con su outfit y toda la cuestión, y se viene el gran chaparrón de agua.
1: Lo peor que le puede pasar a una mujer cuando llueve, o sea, me refiero a qué específicamente, pues si los ojos,
0: la verdad es todo, porque uno se maquilla, uno se arregla el pelo, el outfit no le pasa nada más que solo se moja pues y toda la cuestión, pero ya sea el cabello no lo va a andar uno igual pues, o sea, imagínese si usted se hace sus onditas y sus colochitos, o que se hace un maquillaje, ya bien producido toda la cuestión, pues entonces como que por gusto, tanto tiempo, bueno, porque vaya, uno invierte muchísimo tiempo. Yo soy una persona que si yo voy a ir a algo así, o voy a ir a algún evento, actividad o lo que sea, y yo quiero andar pues bien arregladita, yo por lo menos unas mis 4 o 3 horas me echo ahí arreglando, beba.
1: No, hombre, qué barbaridad. En cambio, uno de hombre, no, hombre, apenas y la cera o la gelatina, lo que usan.
0: Ajá, vaya usted, bien.
1: Y ya estuvo, pues.
0: Bien chido.
1: ¿Para qué tanto?
0: La verdad. Pero bueno.
1: Hablando de una cosa por otra, ayer se jugaron partidos de 16avos del Mundial y vaya qué sorpresas también. Bueno, ayer no dio tanta sorpresa, solamente un partido, porque yo pensé que Costa de Marfil iba a pasar, pero como ayer era 1-2, pasó Noruega 2-1, y un partido buenísimo de ida y venida, estuvo bien disputado. El otro partido que jugó Francia contra Suecia, gana Francia 3-0, ese ya sabíamos, va, que Francia tenía que sacar la casta. Y en el partido yo qué pensé, que los ecuatorianos iban a ponerlo más reñido, que yo no sé qué les pasaba y no sé qué jugaron, pero México le gana 2-0.
0: Ok, la verdad es que clasificó a la siguiente fase en México.
1: ¿Sí?
0: Creo que muchísimas personas querían que se quedara el día de ayer, pero pues no fue así el caso. Hoy no sé quiénes van a jugar. ¿Quiénes van a jugar ahora?
1: Hoy juega Estados Unidos con Bosnia. También juega Bélgica contra Senegal en el partido de ahora de la mañana a las 10. Juega Inglaterra versus el Congo.
0: Ok.
1: Así que ya lo sabe, 3 partidos este día. A ver qué sucede, porque ya algunos octavos de final ya están definidos y son buenos partidos, la verdad. Las 3 llaves que ya están completas es Canadá versus Marruecos. Este partido va a estar interesante. Me atrevería a decir que va a pasar Marruecos. La otra llave es Paraguay versus Francia. Esa va a estar buena también. Y Brasil-Noruega. Esas son las llaves.
0: Ok.
1: Ya los equipos que ya
0: Brasil-Noruega.
1: Va a estar bueno.
0: Mire, en Noruega es que juega ese Alan. Muchacho. Mira, a mí me da miedo.
1: Sí, como que de otro planeta se ve.
0: Que se ve. O sea, aparte de que es bien gigantón, no, es que es bien gigante. Y es bien doble. Se ve que es bien doble. Así que la verdad es que yo he estado viendo muchísimos como edits ahí que ponen a veces videitos cortos y toda la cuestión de él. Y me da risa que que pone el portero cuando ve llegar a Haaland? Dice, ¿qué está haciendo el portero? Está con miedo, va a poner.
1: 1.95.
0: Imagínese. Ay, no, es que es bien grandote. Metros, es bien grandote. Y mire, es que a mí me da miedo por la cara. Es que se ve bien enojado. Sí, se ve bravo. Bien bravo. Ajá.
1: Bueno, y el que ganó, sí se le vio que se reía. Ajá. Pero sí da miedo. Pero va a estar bueno Neymar contra Haaland. A ver qué pasa.
0: Sí, vamos a ver. Y bueno, también si juega Neymar, porque solo nos dio la alegría aquel día que jugó ya, como 15 no minutos o 20, creo. Ajá. Pero bueno, vamos a ver qué tal. Así que, bueno, mira, ya se vienen las mezclas. Gracias a DJ Patrón. Ya llegamos a las 7 de la mañana en punto. Nos tenemos que ir a una pausa. Pero ya casi se vienen esos súper, pero súper chivos. Gracias a DJ Patrón. Así que, como ya te lo mencioné anteriormente, vos podés solicitar tus canciones a través del WhatsApp 7607-0572 para que nos digas qué quieres escuchar. Y por supuesto que por acá el patrón lo va a estar pues complaciendo. Así que bueno, mira, antes de irme a la pausa, yo te quiero dar excelente información. 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
1: 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Con esta información nos vamos a una pausa, pero ya se vienen las mezclas, así que le vamos a preparar algo así sabrosón, algo que usted empieza su mañana con buena energía.
0: Exactamente, mira, 7 de la mañana con 2 minutos. Buenos días, eso es Dorra M a través de la mejor nota de todo el occidente del país.
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0: 7 de la mañana con 3 minutos.
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16: 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Son las
0: 7 de la mañana con 6 minutos.
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1: Anoche soñé contigo. Qué bonito soñar con esa persona, ¿va? Qué lindo, qué bello. Son cuando de las veces que uno está soñando algo bien bonito, algo bien así, y de la nada lo despiertan, ¿va? De la nada uno va sintiendo esa alarma.
2: En las nubes.
1: Justamente a darle.
2: Siente que está flotando.
1: A darle ese besito a esa persona en el sueño y la alarma se interpone. No, hombre.
2: Pero buenísimas canciones, esas de Wisin y Yandel, de las antiguas, esas te hacen mover sí o sí, te hacen mover el esqueleto.
1: La verdad es que sí, imposible que no te den ganas de bailar. Pero bueno, mira, continuamos con más, llegamos a las 7 de la mañana con 21 minutos y ahí estábamos con las mezclas totalmente en vivo. Gracias a DJ Patrón en ese día miércoles, ombliguito de semana. Bueno, ya se viene otro bloque, no sé qué va a mezclar en el siguiente bloque. Así que bueno, si vos querés algún género en específico, nos podés decir a través del WhatsApp 7607-0572. Mira, también una de las cosas que te quiero comentar es de que ya tenemos tema a través de los estados de WhatsApp. Hoy vamos a estar hablando, bueno, quiero que vos me contés, ya que es el mes de julio, le estamos dando la bienvenida. Yo quiero saber qué es lo que más emociona de este mes y por qué las fiestas julias. Así que, bueno, también hay muchísimas personas que cumplen en este mes, así que también puede ser que una de las cosas que más te guste de este mes de julio es de que se viene tu cumpleaños también. Así que, bueno, ahí decinos a través del WhatsApp 7607-0572, que por cierto ya hay varias personas que se están pues reportando a través de los mensajes de WhatsApp, así que buenos días y gracias por estar conectados con Dorre AM.
2: Ahí está, valiosa información. Y también hablando de cosas importantes, de cosas deliciosas que vos tenés que probar, te voy a comentar algo, porque vos estás listo para ponerte amarillo de felicidad. 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
1: 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Mira, una de las cosas que puede ser súper, pero súper chivas es darle pues ese gustito también a uno en las tardes, así que anda, date la vuelta y por supuesto probá esa rica paleta gracias al lado Sarita que está inspirada en los Minions. 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
2: Así es, así que tenés que irte ya a buscarlo y refrescarte con esa paleta. ¡Ey, qué bonito que vos andes con la paleta y vas a ver la película después!
1: Pues, ajá,
2: desde
1: exacto.
2: Desde ayer ya, bueno, hoy se estrena la película, o ayer se estrenó.
1: No sé, usted vio ahí. ¿Ya le olvidó?
2: No, o sea, sí vi, pero ya está en cartelera.
1: Ah, pues ayer se estrenó.
2: No sé si ayer se
1: fue. Ajá, no, si ya está en cartelera es porque sí, se estrenó ayer. Ajá.
2: Entonces usted ya puede ir a ver esa película
1: se
2: de
1: me
2: Minions
1: acabó la canción.
2: Y monstruos.
1: Así que ahí está, para que ustedes lo tomen en cuenta. Pero bueno, mira, nos tenemos que ir a una pausa. Llegamos a las 7 de la mañana con 24 minutos, pero antes, pues también el patrón ahí les va a dar excelente información para todas aquellas personas que son de Sonsonate y que por supuesto tienen que estar pero bien informadas de todo lo chivo que está sucediendo allá en la ciudad de los Cocos.
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1: Ok, ahí está, para que ustedes lo tomen en cuenta y vayan a darse pues la vuelta, vayan a deleitarse y vayan a comer súper, pero súper rico. Así que bueno, mira, con esta excelente información, Nos vamos a ir a una pausa. Llegamos justamente a las 7 de la mañana con 24 minutos. Buenos días para todos ustedes y buen provecho para todas aquellas personas que están desayunando en esos momentos. 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
2: Ajá, ahí está, valiosa información que vamos a mezclar en el siguiente bloque después de comerciales. Tú lo decidís, activate ya a través del WhatsApp 7607-0572. ¿Qué género querés escuchar? Puede ser electrónico, salsa, bachata, lo que vos querás, pero se viene en el otro bloque. Escribinos ahí al WhatsApp.
1: Exactamente, así que bueno, Dorre, mira, nos vamos a una pausa. 7 de la mañana con 25 minutos. Buenos días.
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6: 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Son las
1: 7 de la mañana con 28 minutos.
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1: 7 de la mañana con 29 minutos.
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5: 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Son las
6: 8 de la mañana con un minuto.
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6: 8 de la mañana con 2 minutos.
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0: Bueno, Dorre, mira, continuamos con más. Llegamos a las 8 de la mañana con 18 minutos y ahí estábamos con esas pues canciones muy, pero muy buenas a esta hora de la mañana. Mira, con salsita estamos recibiendo a este mes de julio. Estamos recibiendo a Don Julio, que viene salsero en este mes, en este
1: viene
0: día.
1: Viene salsero y esa música de salsa romántica que usted la puede dedicar, usted la puede... Incluso puede agarrar la letra de esa canción y escribirle una carta, pues, algo de él, un detalle. Hey, mi amor, ya empezó el mes, aquí te traigo este detallito. Algo así, pues, que, que la pareja de uno se sienta amada.
0: Amada, ahí querida, la verdad. Y que sean, pues, detallitas, detallistas con la persona. Mira, la verdad es que no hay que esperar que sea, pues, un día especial. Que sea, no sé si tienen fecha ahí de aniversario o nombre. Mira, solo para esa fecha le regalas algo.
1: Cabal,
0: tampoco.
1: No, no,
0: no seas
1: vale.
0: Así, no seas codo. Pero bueno, mira, por ahí teníamos a las personas que están conectadas. Está Carlita Rocibel, buenos días. Está Luis Flores, está Eddie, también conectado desde la USA. Y también por ahí tenemos al Papito, que está monitoreando al DJ Patrón.
1: Dice. Sí. Hey. Está escuchando.
0: Está viendo
1: está
0: cómo lo hace.
1: Gallito,
0: cabal, cabal. Exacto.
1: Pero bueno, también tenemos el tema ahí a través de los estados de WhatsApp. ¿Qué es lo que más te emociona del mes de julio?
0: Exactamente.
1: No de julio, tu compañero, no, del mes de julio.
0: Del mes de julio, exacto. Ahí decinos a través del WhatsApp. Por ahí dice Luis Flores, un saludito. Dice, hola, hola Luisito, ¿qué tal? ¿Cómo estás? También tenemos a Edgardo Figueroa, que está conectado, a Josecito y a Don Edgardo también, que estaba pues ahí a través de los mensajes de WhatsApp, que él nos estaba diciendo que una de las cosas que le emociona de este mes de julio es de que ya se viene su cumpleaños. Vaya, mira, lo que también estábamos mencionando, no es solo porque se viene la fiesta julias, que bueno, a vos se puede, pues, no sé, emocionar ese mes de julio, sino que también porque se viene tu cumpleaños. Así que se vienen cosas súper chivas para mí. Me alegra quizás el mes de julio porque hoy, justamente hoy, estoy a un mes de cumplir año yo.
1: Ah, vaya,
0: vaya, ya les dije, no me vayan a estar preguntando después. El que no ponga atención, ya van a ver.
1: Cabal, bueno, vamos a leer algunos mensajes a través del WhatsApp. Saludos para Stanley.
0: Saluditos.
1: También saludos para Héctor. ¿Qué nos dice Héctor?
0: Hola, hola.
2: Hola, hermosa, buenos días. ¿Cómo amaneciste? Buenos días para ti y tu compañero.
0: Hola,
2: gracias,
0: good morning.
2: Gracias también la programación y por regalar tu tono de voz. Gracias.
0: Ay, qué bello.
2: Que tu día sea genial.
0: Me encanta. Él es Héctor, vea.
1: Sí, Héctor.
0: Héctor,
1: es
0: Héctor, de verdad, dice. Héctor.
1: Vaya,
0: precioso.
2: Hola, hola, hola, hola, Dorren. Buenos días, ¿cómo amanecieron los consentidos del público?
0: Hello.
2: Hombre, solo pasaba por aquí para saludarlos. Feliz día, bendiciones, éxito en este turno de ombliguito de semana.
0: Ajá.
2: Y saludos ahí al patrón.
0: Uy, al patrón. Gracias.
2: Yo lo conozco como patrón. El delantero sí me lo puedo, pero el suyo, no sé cuál es su nombre.
0: Es una incógnita. Vaya, incógnita. Por ahí me está reclamando que porque le ando tirando besos a los demás. Dice.
1: Ah, no,
0: ay, es que amar es compartir. Amar es compartir. Hey, mire, saludos, mi dice, chinita hermosa, dice Don Edgardo. Hola, Don Edgardo, buenos días.
1: Dice Francisco que él quiere que venga la tagada y ahí quiere hacer el reto, dice.
0: Ay, no, mire, yo siempre me he querido subir a eso, pero me da miedo.
1: Ay, tan solo que no se vaya a subir en falda.
0: Es que me... No, vaya, eso es una de las cosas que por lógica uno no lo tiene que hacer. Yo no entiendo a la... Bueno, yo sé que hay muchachas que no, o sea, les gusta ir como
1: llamar
0: ellas quieren, pues, ajá, llamar un poquito la atención. Pero es que uno, por lógica, no se va a ir a subir a algo así en falda, pues, o en vestido. En short quizás ya lo paso un poquitito más, pero en falda o en vestido tampoco.
1: Imagínese usted la primera cita en las ruedas.
0: No hay que desafiar, vea.
1: Y usted por loquillo, le dice a su chica, subámonos, mi amor. No, es que ya viste cómo, subámonos, mi amor, no va a pasar nada. No, hombre, va a ser el
0: show. O vaya, que se vayan a subir en sandalias. No, hombre, por allá salen volando, por allá le van a salir volando. Se
1: igual
0: va a quedar con una y la otra.
1: Dice Sander,
0: salió Lulú.
1: Ver a las bichas porque para esa fecha se bañan, dice.
0: Ah, están acicaladas, dice. Hola, Wesley, buenos días. Ey, vaya, Wesley, por ahí me estaba invitando a comer pupusas. Me estaba invitando a comer pupusa, Wesley, anda con todo. Vaya,
1: saludos
0: por ahí,
1: para
0: saluditos
1: Jocelyn
0: para Jocelyn también y todas las personas
1: que
0: están
1: ella
0: conectadas.
1: Que le gusta julio, porque es el cumple de la bendición, dice.
0: Ok, así que bueno, mira, por ahí hay pues muchísimas razones por las cuales nos gusta el mes de julio. Así que una de las cosas que también por las cuales hay que afligirnos, digo yo, desde que ya llegamos a la mitad del año. Ya llegamos pues un poquito más, un mes más de la mitad del año, así que ya hay que irnos preocupando. Mira, si todavía no has hecho esas cosas o todavía no estás encaminado a hacer esas cosas que vos dijiste que ibas a cumplir en ese 2026, ahorita estamos en horas rojas, estamos en números rojos para que comiences pues ahí a hacer tus cosas y por supuesto a aprovechar el año. Mira, ya casi de verdad después de la fiesta Julia yo no siento el año, yo siento que ahorita ya vamos de bajada. Así que bueno, ahí está.
1: Los meses súper rápidos. También saludos para Carly Lemus, que nos escribe a través del WhatsApp.
0: Hola.
1: Edgardo Alfaro nos dice que este mes es el cumpleaños. Dice.
0: Ajá, era lo que les estaba comentando. Dice Wesley, primero vamos a ir al gimnasio y después vamos a ir por las pupusas. Vaya, hay muchísimas personas que hacen eso. Pues después del gimnasio, como uno sale del gimnasio ahí un poquito hambriado, un poquito con hambrita, se va a recuperar las calorías. Se va a recuperar las calorías que uno ha perdido por ahí. Pero bueno, mira, gracias por que estás conectado con nosotros. Llegamos a las 8 de la mañana con 24 minutos. Nos tenemos que ir a una pausa, pero más adelante venimos con más música. Recordá que ahorita mezcló el patrón, pues salsita, pero falta el último bloque para despedirnos de 2RM en este día miércoles, así que vos nos puedes decir qué género querés que mezcle ahí DJ Patrón.
1: Así es, venimos tal vez un bloque de bachata, no sé si se le antoja, así que solicítalo ya a través del WhatsApp 7607-0572. Antes de irnos a la pausa, ¿qué dice Billy?
3: Hello. Hola, Andreita chula, linda, bella, patroncito lindo, mi amor.
0: Hola.
3: Escuchando la dos remix, la radio que se escucha hasta en La Guaira. Así es que pues ahí.
0: Ay, pobrecito los de La Guaira.
3: Esta onda que viene Julio, quizás como que me dicen que vamos a chinear, pero a ver, vamos a ver, ya que unos 15 días vamos a hacer unas pruebas por ahí, si no, ni modo, patroncito, ya no lo voy a amar, oiga.
0: Ay, no.
3: Vamos a convertir en hombre, en varoncito.
0: Ya se nos hizo hombre.
3: La Guaira es Venezuela.
0: Ajá, pues sí, allá donde sucedió todo eso, nombre. Vamos a ver por acá, dice Francisco Pimentel, qué vida esa, yo quiero un trabajo así. Dice, salúdeme al papacito del patrón.
1: Vaya, ¿qué dice
0: Josué?
4: Ya casi es la fiesta Julia, hay que ir preparándonos para ir a la rueda, al desfile del correo, los churritos españoles, los dulces.
0: Qué rico.
4: Lo más rico de la feria es los dulces. La comida, la carne asada y las ruedas.
0: Sí,
4: la
0: qué rico. Asada. A mí me encanta.
1: Yo no sé
0: todo
1: qué le echan
0: eso
1: a esa carne asada, pero sabe buena.
0: Es súper rica.
1: ¿De qué será la carne? Bien sospechoso.
0: A ver, vaya, por ahí teníamos a Brian Pineda. También saluditos, Brian. Saludos desde España, dice, pero yo creo que es de la colonia España.
1: ¿Qué dice el que habla rápido? ¿Quién es?
0: ¿Qué dice el camarón?
5: Saludos, camarón, este día miércoles cinturita de semana, día de macho alfa, pecho peludo, espalda plateada, el mero cacique. Patrón, un saludo para ti en cabina y para ti, Andreita Cochita, mucha pechocha de parte de camarón. El consejo para todos los que están escuchando la 92.5, la mejor nota en Santa Ana, es el siguiente.
0: ¿Cuál?
5: Cuando tú andes manejando, pues cédele el paso al peatón. Acuérdate que un segundo de distracción puede ser una tragedia. Amate, quiérete mucho, cuídate mucho. Hoy en este día que inicia el mes de julio, bendiciones para todos, porque si no, te va a comer el chucho. Salud.
0: Salud, Lulú.
1: Buen consejo de camarón y dice bachata. Dice.
0: Ok, así que perfecto.
1: Vámonos con un bloque de bachata. Después de comerciales, quédese pegado a la 92.5, no le cambie, solo venimos a una pausa comercial, pero luego venimos con ese bloque de bachata.
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2: La selección argentina, campeona defensora del Mundial 2022, se medirá el viernes en los 16avos de final del Mundial 2026 a Cabo Verde, que clasificó como segundo del grupo H tras empatar 0-0 con Arabia Saudita. Habla Bocinha, portero de Cabo Verde.
21: Estamos aquí para competir. Para muchos de la gente ven Cabo Verde como un país pequeño, pero nos llegamos aquí con la convicción que íbamos todos los días trabajar para dignificar el nombre de nuestro país, de nuestro equipo. Y estamos muy contentos con la cualificación y con todo que hemos conseguido alcanzar. Muy gratificante porque todos nos de Cabo Verde soñamos con un día llegar al Mundial. Hoy estar aquí compitiendo con los mejores y ahora teniendo la oportunidad de enfrentar a Argentina y Messi, que es uno de los mejores del mundo de siempre, es muy gratificante. Pero vamos a pensar en nuestro equipo y vamos a hacer todo para complicar la vida argentina y vamos.
2: Cabo Verde debutó en un Mundial y logró 3 empates entre fechas, 0-0 contra España, 2-2 ante Uruguay y 0-0 frente a Arabia Saudita.
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3: La selección argentina, campeona defensora del Mundial 2022, se medirá el viernes en los 16avos de final del Mundial 2026 a Cabo Verde, que clasificó como segundo del grupo H tras empatar 0-0 con Arabia Saudita. Habla Bocinha, portero de Cabo Verde.
4: Estamos aquí para competir. Para muchos de la gente ven Cabo Verde como un país pequeño, pero nos llegamos aquí con la convicción que íbamos todos los días trabajar para dignificar el nombre de nuestro país, de nuestro equipo. Y estamos muy contentos con la cualificación y con todo que hemos conseguido alcanzar. Es muy gratificante porque todos nos de Cabo Verde soñamos con un día llegar al Mundial. Hoy estar aquí compitiendo con los mejores y ahora tengo la oportunidad de enfrentar a Argentina y Messi, que es uno de los mejores del mundo de siempre. Es muy gratificante, pero vamos a pensar en nuestro equipo y vamos a hacer todo para complicar la vida argentina y vamos.
3: Cabo Verde debutó en un Mundial y logró tres empates entre fechas, 0-0 contra España, 2-2 ante Uruguay y 0-0 frente a Arabia Saudita.
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1: Bueno, Dorre, mira, llegamos a las 8 de la mañana con 52 minutos. Ay, Dios mío, han pasado muchísimas cosas en un solo ratito, Dorre, pero gracias a Dios hemos terminado bien. Estamos terminando bien, pues, este día miércoles, esta edición de día miércoles acá en la cabina de la 92.5 FM. Así que ya es momento de decirles bye bye en este día, pero antes de irnos, yo te quiero compartir excelente información para que vos lo tomes en cuenta si sos de Sonsonate. 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
1: Ok, ahí está la buena información para que todos ustedes lo tomen en cuenta. Pero bueno, mira, se llegó el momento de decirles bye bye en este día miércoles. Muchísimas gracias por haber estado conectado con nosotros en Dorre AM. Nos escuchamos el día de mañana a partir de las 6 de la mañana. Saluditos a la niña Edith, que ahí estaba conectada con las mezclas de DJ Patrón. Así que bueno, igual muchísimas gracias al Camarón, a Carly, a Don Edgardo, a Jocelyn, a Sander, a Francisco, a Stanley, Héctor. Ay, un montón de personas que se vieron conectadas con nosotros, pero ya es momento de decirles bye bye. Que tengan un excelente miércoles, inicio de mes. Cuídate muchísimo y pórtate bien.
2: Nos escuchamos mañana. Feliz y bendecido inicio de mes. Así que a ponerte pila, porque este mes viene cargado con muchas sorpresas. Y siempre pendiente de las redes sociales de La Mejor Nota y también de todos los turnos, porque esta fiesta, Julia, la vamos a empoderar. Así que nos escuchamos mañana a partir de las 6. Goodbye.
1: Goodbye. Salud. Feliz miércoles.
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0: ¡Qué buena canción de Blackpink! Acá en la mejor nota de Santa Ana, remix 92.5. Excelente canción para comenzar ya julio, sí. Comenzar el mes de julio. Así que julio, bienvenido. Se vienen nuestras fiestas patronales. Esto se va a poner bueno, señor. ¿Qué tal, hombre? Muy buenos días. Bienvenidos a Playmix en el miércoles. Miércoles 1 de julio. Mire qué raro se ve el 7. El séptimo mes. Señores, vamos en bajadita. Vamos en bajadita. Vaya, primera vacación. Solo las agostinas, 5 y 6. Ya vamos a revisar qué día caen. Vamos a revisar porque. Y ahí nos vamos en bajadita hasta que se acabe esto. ¿Ah?
1: Miércoles y jueves.
0: Miércoles y jueves, ¿va? Puentecito. Un puentecito. Miércoles, jueves y viernes. Dejaban inventar algo por ahí. Pero bueno, señores, bienvenidos a Playmix. Que vamos a escuchar qué es lo que quiere usted por ahí. Ya vamos a revisar cuántos acertaron ayer en que la selección de México iba a avanzar a la siguiente fase. Ya vamos a averiguar cuánto. Ya lo vamos a buscar por ahí y vamos a ver qué dinámica vamos a utilizar por ahí. Pero como es 1 de julio, comencemos con esta. Esta es clásica.

Aquí están los legendarios Corinthians. No, hombre, qué bueno comenzar así ya el mes de julio. Tengo la invitación para que usted esté pendiente por acá de la mejor nota. Mire, si quiere algo, no sé, que usted ya se sienta en ambiente de fiesta julia, solicítelo ahí a través de nuestro WhatsApp. 7607-0572. Por ahí revisando y buscando entre nuestras carpetas por ahí, nos encontramos a estos señores. Yo creo que ojalá esta canción sacaron. Ya de ahí es a ver qué onda. Pero aquí está Red Food en la mejor nota de Santa Ana.

0: Los que le pegaron a que sí clasificaba a México son 1, 2, 3, 4, 5, 6, 7, 8. 8 le pegaron. Vaya, para darles chance a los que se conectan tarde ahí con Playmiso porque están trabajando, se acaban de levantar o no sé qué onda, qué andan haciendo, a las 10:30 vamos a venir haciendo la dinámica por ahí para sacar el ganador. A ver quién se lleva esa gorra de camionero, la taza mundialista y también el llavero mundialista. Si usted es uno de esos que le pegó pendiente a las 10:30, lo vamos a hacer. No. Vamos a dar chance ahí a la pípolo.
1: Tampoco me superaría.
0: Para que se conecte. Pues.
1: El placer de...
0: 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Que la verdad, hay que hablar las cosas como son. Yo, la verdad, México, o sea, no sé, nunca me ha gustado la selección también, al igual que España. Pero, o sea, hay que hablar lo que es. Ayer sí jugó bien, José Luis. Sí, ayer jugó sí jugó bien. Sí, ha venido jugando bien.
2: Traíamos otras expectativas de la selección de Ecuador, pero nada.
0: Bueno, así que pendientes ahí para los que dieron su pronóstico.
1: Canon.
0: ¿Verdad? Así que a las 10:30 vamos a sacar el ganador por ahí, José Luis, de esa taza y de la gorra de camionero y el llavero mundialista.
2: Pendientes.
0: Nos vamos con esto acá en Playmix.
3: Manual para el cucaracheo, parte 1.

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0: Ey, si usted le acertó ayer a que México se clasificaba, yo dijo sí clasifica.
1: Sí, yo se lo rozo.
0: Sí avanza.
1: Me quito la ropa.
0: A las 10:30 venimos haciendo la dinámica.
1: Estoso.
0: Así que pendiente. Mire qué buen partido el de Francia, va. Hombre, ¿habrá hasta ahorita alguna selección que pare a Francia? No, hombre, si es que ayer le pegó una desconocida Suecia, buena.
1: En la tapa, un profesional de
0: Chile. Noruega también anda bien. Se le paró bonito Costa de Marfil. México también.
1: La conoce.
0: Saludos ahí para Sandrita. Ajá, ay, Sandrita. Ay, Sandrita Aguilar, hoy sí va. Hoy anda bien sonriente, va. Está bueno, Sandrita, está bueno. Acuérdese que el que ríe al último ríe mejor. Ya le vamos a contar por ahí cuáles son los encuentros que se vienen hoy en el Mundial. Pendiente. Así que ya lo sabe usted, pendiente a los que dieron su pronóstico, que sí avanzaba México. Que puede prepararse para el partido que está por iniciar. 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Que nos dice Sander por acá, algo que es de admirar de México, que no ha recibido ni un gol en contra, dice. Sí, es cierto, tenés razón, fíjate. Pero esperemos, ve, ya vamos a ver qué nos dice Billy.
2: Hola, buenos días, Don Chandy. Ahí amanecí feliz que ganó México sí pudo, Don Chandy. Yo creo que sí, México va a ser el caballo negro de este mundial, Don Chandy. Saludos y ojalá me gane mi kit.
0: Ah, pendiente por ahí, Lili. A las 10:30 venimos con la dinámica. Pendiente ahí con la dinámica. Les vamos a adelantar algo por ahí con lo de la dinámica. Vamos a ocupar un dicho. Un dicho bien mexicano. Adelante.
3: Hola, Chandy, ¿qué tal? ¿Cómo estás? Camarón te saluda. Buena onda ahí para el feeling que tenés en cabina. Salud.
0: Saludos ahí, Camarón, hombre. Gracias por estar ahí pendiente de la mejor nota.
1: Parece Juan Soto. Para su habita.
0: ¿Y si no?
1: Se pone.
0: Ey, está buena esa. Esa que se han inventado. ¿Va? ¿Y si sí? ¿Y si no, no?
1: Con su culo.
0: No, hay que hablar lo que es. Ha jugado bien México. Ha jugado muy bien la selección mexicana. Pero bueno, vamos a esperar

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Chimbabu, man. Sophie Tucker.

choca, choca, choca, choca, choca, choca. 10 de la mañana ya con 15, señores, 15 minutos más. 15 minutos más y venimos con la dinámica. Le estamos dando chance para la otra people que se reporte, que dio el sí, pasaba México. Sí, porque después no queremos, va, que no, es que mire, es que yo no oí, no, es que no oí. No, por eso le estamos dando chance a las 10:30. Venimos ahí con la dinámica. Esto no va a parar hasta que está ahí. Choca. 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

0: qué encuentros vamos a tener hoy. ¿Cuáles son? Bueno, por cierto, señores, ¿qué está pasando? Ya comenzó el encuentro de Inglaterra contra la República Democrática del Congo. Y óigame, la República Democrática del Congo está ganando 1-0. ¡Qué barbaridad! Minuto 24. A las 2 de la tarde se nos viene Bélgica contra Senegal. Y a las 6 de la tarde, Estados Unidos contra Bosnia. Sorpresa, ¿eh? Sorpresa. La República Democrática del Congo está ganando 1-0 a Inglaterra. Choca. 10:30. Venimos con la dinámica.
1: La mami pones.
0: Así que pendiente de la mejor nota en Santa Ana.
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1: Una.
0: Sí.
1: Una nada más.
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1: Casi, casi se acaba el primer tiempo entre Inglaterra y la República Democrática del Congo.
0: En el aire.
1: Y sigue ganando la.
0: Vamos a darle.
1: Selección de la República Democrática del Congo. 1-0 ante Inglaterra.
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1: Tenemos a Mike Towers acá en la mejor nota de Santa Ana, Remix 92.5.
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1: Recuerde que estamos de vuelta. 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
0: Mamá.
1: También comenzamos a recibir las canciones para las batallas. ¿Qué vamos a poner por ahí? ¿Cuáles batallas quiere? No sé. No sé, opino por ahí, no sé, se me ocurre, no sé, le recomiendo. Nos vamos con batallas del reggaetón de la old school. Pero así, old school. ¿Qué dice usted? Aquí usted manda, usted nos dice. Ni siquiera alguna batalla de reggaetón de la old school, díganos.
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1: Venimos con la dinámica. Hoy sí, para usted que nos envió ayer, que nos dijo: sí pasa México.
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1: sí pasa México.
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1: Pendiente que venimos con la dinámica. Una. Tenemos 2, 3, 4, 5, 6, 7, 8. 8 que le acertaron.
0: Una más.
1: Pero de esos 8, solo uno. Solo uno. Solo uno se va a llevar la gorra de camionero, la taza mundialista y el llavero mundialista. Y oiga bien, tiene que ser el primero que nos lo envíe acá. Que nos lo envíe acá al WhatsApp de Dos Remix. Cualquiera de los 8 que le pegaron por ahí, que le acertaron, váyanse ya a la página de Facebook de Reynosa y busquen la publicación donde está el marcador final, donde están los cabezales de México y de Ecuador. Comentan y le ponen en letras mayúsculas, todas tienen que ir en letras mayúsculas: ¡Viva México, Reynosa! Pero lo hace ya. El primero que nos lo envíe acá a nuestro WhatsApp se lleva la taza, la gorra y el llavero de los 8 que estaban participando. Váyase a la página de Facebook de Reynosa, busca la publicación del resultado entre México y Ecuador, comenta y le pone ¡Viva México! Y le pone después Reynosa. Todas las letras tienen que venir en mayúsculas.
2: ¡No se puede!
1: El primero que lo haga se lo lleva.
2: Presente. Yeah, yeah.

0: Vaya, tenemos lista la dinámica. Ya la mencionamos por ahí, recuerde, el primero que nos lo envíe se lo va a ganar por ahí. También tenemos muy buenas batallas, hey, batallas de la old school, buenísimas también. Anita, qué bárbara esa batalla que se ha dejado caer, qué bárbara. 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El tráfico, ¿cómo está por ahí? Nuestro buen amigo Edgardo hace unos minutos nos decía de que había... se había descarrilado, digámoslo así, un contenedor por ahí, oiga esto.
1: Sobre el retorno que se hace viniendo de Iglesia El Tabernáculo, con sentido al Ministerio de Hacienda, en el redondel del Sauce, ahí se le zafó la rastra al cabezal. Entonces se haya quedado en la curva, no está obstaculizando por el momento, pero a la hora de llegar a levantarlo con la grúa para incrustarlo en el nuevo cabezal, pues se va a hacer tráfico. Ahorita el sentido para abajo, para Santana Norte, y de Santana Norte al centro no hay ningún problema. Está circulando con normalidad, es tráfico lo habitual.
0: Vaya, si alguien anda por ahí, nos avisa cómo está la onda ahí. ¿Qué nos dice Alexa?
2: Pongan de batalla, hombre, a la de Anuel con Ozuna, la ocasión versus Vitamina.
0: Mamita linda, fíjate que solo reggaetón de la old school vamos a programar hoy. Solo reggaetón de la old school, de la que bailaba tu mami con tu papá. Solo de eso estamos, vamos a poner. Mire qué barbaridad, va a ser otra sorpresa. Que vaya a perder la selección de Inglaterra. Porque sigue cayendo 1-0 ante la República Democrática del Congo. Get

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0: encanta. Señores, comenzamos una edición más ahí de la batalla de las notas, correspondiente a este miércoles, iniciando el mes de julio. Querían reggaetón de la old school y aquí está. La gasolina en la opción número uno, gracias a Casino Royale. 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Ya mencionamos la dinámica para que usted pueda ganarse por ahí el kit gracias a Reynosa. Aquí está Eddie D.
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0: Taladro. En la opción 2. En la batalla de las notas. 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Que se viene la rifa de los 7. $777 se nos van a ir por ahí. Qué buena rola, ¿eh? Qué buena rola y qué buena batalla. ¡Taladro! No se olvide también que para los cumpleaños de la semana le van a estar dando $10 para que usted comience o siga jugando por ahí. También hay comida y bebida ilimitada. ¿Cuál de las dos vamos a escuchar? ¿Cuál de las dos cree usted conveniente que podemos escuchar? ¿Será la gasolina? ¿O será el taladro? Ahí puede enviarnos ya una nota de voz. Ahí nos dice la 1 o la 2. Una nota de voz nos tiene que enviar por ahí.
2: La de gasolina, la gasolina.
0: ¡Qué barbaridad! La gasolina se queda con esta batalla.
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0: aunque esté cara, pero... pero le encanta la gasolina, hombre. ¡Qué barbaridad, dándole con todo! Vamos con la siguiente batalla. Estos señores, lastimosamente, ya nada de nada.
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0: La llama la veterana,
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0: Bienvenida a mi cama. Ahí está Alexis y Fido en la opción número uno.
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0: Esto es la cama.
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0: acá en la batalla de las notas. 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Aquí está Calle 13. Esto es Tocarte Toa en la opción 2. En la batalla de las notas. Buenísima batalla, por cierto. Candela y yo. Tocarte Toa. Así que lo sabe, gracias a Pollo Loco Ranchero. ¿Cuál de las dos vamos a escuchar? ¿Cuál de las dos dice usted nombre? Esa ponevo. Poné en la cama de Alexis y Fido. O puede ser Tocarte Toa de Calle 13. Así que envíenos ya una nota de voz. Ahí nos dice la 1 o la 2. Acá en la batalla de las notas. 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
2: La opción uno, Chandy.
0: Bueno, Alexis y Fido se quedan con esta batalla.
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Cierto, mire. Eso es bien cierto. El peor error que podemos cometer es subestimar a las personas. Señores, ha comenzado el segundo tiempo. Cabal, por andar subestimando a las selecciones pequeñas, miren. Segundo tiempo y todavía Inglaterra sigue cayendo 1-0 ante la República Democrática del Congo. Cosas que pasan. Siguiente batalla, por favor. Uf, Dios mío. Don Omar y Trébol Clan. Esto es Agárrala. Agárrala. En la batalla de las notas. Ay, estas canciones, señor santo. Dale cuchi cuchi. Hey, para los que querían participar. Dale cuchi cuchi.

0: Bambi, qué barbaridad. Oiga, la opción 2.
1: Bárbara, dice mi mami que pongan una de Daddy Yankee que se llama La Pasarela, o que pongan una de Plan B.
0: Me imagino que la mamá de la niña modelo quería ser. Por eso La Pasarela. O cuando iba a las discos, va. Aquellas discotecas. Así entraba, pues, como que es modelo. Ahí está La Pasarela en la opción 2, acá en la batalla de las noches. La cera en tu pasarela. Lúcete. ¿Cuál de las dos vamos a escuchar? ¿Cuál de las dos dice usted? Ay, no, hombre, vos, chulada de batalla. ¿Será la Agárrala de Don Omar y Trébol Clan? ¿O será La Pasarela de Daddy Yankee? Ahí puede enviarnos ya una nota de voz. Ahí nos dice la 1 o la 2. Acá en la batalla de las notas. El que gane de Inglaterra contra la República Democrática del Congo se va a enfrentar a México.
2: Agárrala.
0: Uf, Dios mío. Agárrala. Se queda con esta batalla.
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0: Estas fueron unas batallas espectaculares. Será hasta la próxima para saber quién es la soberana. 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
10: La selección argentina, campeona defensora del Mundial 2022, se medirá el viernes en los 16avos de final del Mundial 2026 a Cabo Verde, que clasificó como segundo del grupo H tras empatar 0-0 con Arabia Saudita. Habla Bocinha, portero de Cabo Verde.
11: Estamos aquí para competir. Para muchos de la gente ven Cabo Verde como un país pequeño, pero nos llegamos aquí con la convicción que íbamos todos los días trabajar para dignificar el nombre de nuestro país, de nuestro equipo. Y estamos muy contentos con la cualificación y con todo que hemos conseguido alcanzar. Muy gratificante porque todos nos de Cabo Verde soñamos con un día llegar al Mundial. Hoy estar aquí compitiendo con los mejores y ahora tengo la oportunidad de enfrentar a Argentina y Messi, que es uno de los mejores del mundo de siempre. Es muy gratificante, pero vamos a pensar en nuestro equipo y vamos a hacer todo para complicar la vida argentina y vamos.
10: Cabo Verde debutó en un mundial y logró 3 empates en 3 fechas, 0-0 contra España, 2-2 ante Uruguay y 0-0 frente a Arabia Saudita.
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0: La que manda.
1: Es la cumbia la que manda.
0: En la fiesta Julia están viendo.
1: Estamos con El Salvador.
0: Va, estamos en la hora de los pesados. Ya iniciando.

0: Salvador. Señores, el tiempo avanza. El tiempo avanza, minuto 73. Y Inglaterra sigue cayendo 1-0 ante la República Democrática del Congo. Está presionando Inglaterra, pero ha salido duro el Congo. Ahí está, ha caído el gol. Harry Kane pone el empate. Empata la selección de Inglaterra. Harry Kane pone el 1-1.
1: Y es la furia musical de Salvador.
0: Ha empatado Inglaterra, señores.
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2: ¡Bravo!
1: ¡Bravo! ¡Bravo! ¡Bravo!
0: 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En la hora de los pesados, gracias a Renosa. ¿Quiere algo usted? No sé, algo, alguna canción que usted dice, bueno, en la fiesta, Julia, yo siempre la escucho. Cuando vamos a, no sé, al predio de las ruedas, allá a la ganadera. Aquella música banda que usted dice, no, hombre, yo voy a la ganadera por esta canción. Se recuerda, díganos. ¿Cuál vamos a programar ahí después de esta?
3: Bota, bota, bota, bota.
0: Así un mini especial de fiesta Julia para iniciar el mes de julio. Acá en la hora de los pesados.

0: 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Sigue el encuentro 1-1 ante Inglaterra y la República Democrática del Congo.
1: Amor, amor, amor.
0: El que gane de aquí, amor, amor, se va a enfrentar a México.
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0: Imagínense, se viene la ganadera, amor, se vienen las fiestas, los desfiles, amor, las ferias. Amor. Se viene la ganadera, amor, se vienen las fiestas, los desfiles, amor, las ferias.

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2: 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Son las
3: 11:57.
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0: seguimos con más 12:29. ¿Qué ondas? ¿Cómo están? Hola, hola. Hello. Bueno, Dorre, de esa manera iniciamos un turno más. Iniciamos también el mes de julio de la mejor forma, cintura de semana, a darle con todo y también a disfrutar de estas 3 horas de buen musicón y de mezclas en vivo. ¿Qué onda, DJ? ¿Cómo estás?
1: Así es, señores, arrancamos con todo, arrancamos turno. Bienvenido, julio, señores. Hoy sí se dejó caer julio, el mes. Ayer me escribieron desde Ciudad Capital y me dijeron, hey, ahí viene el mes más alegre para los santanecos.
0: Qué lindo, por favor, que vengan ya los capitalinos.
1: ¡Ah, vaya!
0: Acá.
1: Los hermanos lejanos.
0: Acá en Santa Ana. No, mira, súper chivo. Yo creo que mucha gente espera también estas fiestas acá en Santa Ana. Y, no, hombre, nosotros siempre súper felices de recibirlos acá en nuestra Santa Ana.
1: Así es, muchachos. Así que, bueno, bienvenidos. Desde ya vamos a pasarla súper bien. Venimos con todo y como sabemos de que ya estamos a la vuelta de la esquina para celebrar nuestras fiestas patronales, queremos hacerlo así bonito, empezar el turno así como que...
2: Desde Monterrey,
0: para ¡ey, mira! Aquel día pusiste esta, esa, wow. Esa canción, sí, allá sí, en sí, la party. Miren, aquel día les voy a contar, breve, nada más, breve, va. Brevemente, fuimos a una fiesta y el DJ estaba tocando, era un cumpleaños, y puso así, la temática era como de despechadas. Y puso justamente canciones así. La verdad que eso puso bueno. Se puso bueno.
1: Obvio.
0: Es una buena temática para una party.
1: Miren, la otra
0: ay,
1: vez
0: papacito,
1: okay. Hace años con una buena amiga, con la mera Katy, que se casó. Fíjate que ella también llevaba su boda con temática. Ya no es una boda que desde que... Que desde que llegas, escuchas aquel bossa nova o aquella música como baladas en inglés, cuando ya es como la recepción y los invitados van llegando al lugar, ¿verdad?
0: Ajá.
1: Sino que ya es otro mood. Entonces ella me dice, mira, yo quiero que mi temática sea mexicana, pero cuando te digo mexicana, no es mexicano regional, sino que más así como pop y toda esa onda como Belinda, Belanova y todo ese rollo, ¿verdad? No, hombre, y súper chivo, fíjate. Y se sentía como el aura diferente, se sentía así porque como...
0: Fresco.
1: Tratamos de poner todo el musicón así. Entonces ya cuando las fiestas vienen ya con temática, de verdad que se pone bueno, se disfruta. Porque ya la gente ya va como con otro chip, ¿verdad?
0: Ajá, y ya saben a lo que van, ya saben de lo que hay. Bueno, de lo que van a disfrutar también. Sí, yo creo que es genial, me imagino también, hacer este tipo de eventos, ¿verdad? Con cada una de las temáticas. Qué chido también que Katy es, ¿cómo se llama? ¿Cómo se le dice? Planner, ajá. Qué chivo, ¿no? Hombre, saludos a Katy por ahí. Mira, por cierto, acá Sander ya nos está enviando sus mejores memes de julio. Envíenlos porque los vamos a estar subiendo a través de nuestro estado de WhatsApp. El que envíe el mejor se va a ganar algo. Un abrazo del DJ.
1: Un abrazo mío y un beso en la Katie, dice.
0: ¡Eso! Uy, Dios guarde. Pero bueno, vamos a continuar con más, Dorre. Ya 12:32. Seguimos con más de Hot Mix.

0: Ya estamos en modo grupero, señores. En modo bota, sombrero, cinturón, camisita de botones. No, hombre, qué chulada.
1: Hoy sí estoy lista. Ya estoy lista para esta fiesta, Julia Torres. Qué chivo, ya se vienen. Mira, de hecho, hace poquito.
0: ¿Vas a cabalgar en este julio? Así, yeah. De repente, no sé, te vamos a ver en el desfile hípico.
1: Ya vamos a ver. ¡Pendientes!
0: ¿Algún ganadero ahí?
1: No.
0: No, porque te preste, porque no tenés caballo, pues.
1: Ahí tengo uno. Ahí tengo un par.
0: Vaya, no, pues sí, digo yo, para que vayas ahí con todo. Y no te llegaría a salir.
1: Fíjate que sí, sería chido. Sería chido, vamos a ver si salimos. Pero como vamos a salir, pero con la radio. A ver qué tal, a ver qué onda, cómo nos va este año. La verdad que es súper genial, yo creo que a todos nos gusta. Es uno de mis favoritos desfiles, tengo que decírtelo. Me gustan mucho, me gusta un montón. Son muy lindos los animalitos. Así que bueno, también nos hacen disfrutar un buen rato. Mira, hombre, esos animales están bien comidos. La verdad, hay gente, bueno, no sé si has escuchado que a veces tiran un par de críticas al finalizar siempre los desfiles. Pero esos animales comen mejor que vos y yo, vea. Así que también hay que reconocer eso. Y que siempre los cuidan bastante bien. Los cuidan mucho a los caballitos y todos los animalitos que llevan ahí. Y, hombre, qué bonito. A ver qué tal, cómo es este año, vea.
0: Va a ser bueno.
1: Va a ser bonito.
0: Cada año es mejor, siento yo.
1: Sí. Cada año es más bonito. A ver qué onda, cómo se pone este año. Siempre llega gente que anda también bien acereje, como decís vos. Así que a ver qué onda, a ver cómo nos va. Y pendientes de las redes de La Dorre también, porque también vamos a andar por ahí.
0: Cabal, buenísimo, señores. Nos tenemos que nacer ya mismo con Cadena Acer. Ya regresamos, no le cambien.
1: Eso.
0: En el
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0: 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Como gremial que aglutina a los radiodifusores de El Salvador, reconocemos el esfuerzo incansable de los medios locales e internacionales en la cobertura de la emergencia y gestión de ayuda solidaria.
1: 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Asimismo, rinde homenaje al compromiso y valentía de los cientos de periodistas y trabajadores de la comunicación que han arriesgado su seguridad y dejado sus familias para informar desde las zonas más golpeadas por la tragedia. 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crisis. Ahí.
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0: 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Ya regresamos.
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0: 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Queridos oyentes, esta tarde seguimos con música del Caribe, la que todos conocemos como reggae. Sabemos que a muchos de nuestros oyentes les encanta.
3: Y lo hacemos porque cada 1 de julio se celebra el Día Internacional del Reggae. Ya nuestras estaciones asociadas se han estado refiriendo al tema.
0: Recordemos que el reggae es un género musical desarrollado por primera vez en Jamaica a mediados de la década de 1960.
3: En ocasiones se utiliza este término en un sentido más amplio para catalogar a la música jamaiquina, pero el reggae es un género musical específico que tiene como orígenes el blues, el jazz, el soul, el ska, el mento y el calipso.
0: Muy interesante, pero también este 1 de julio es el Día Internacional del Chiste, que se celebra con el objetivo de lograr a través del humor que todas las personas seamos capaces de compartir momentos de alegría utilizando expresiones graciosas.
3: Bueno, hay que aprovechar y cuente su mejor chiste a sus amigos.
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5: Gracias, Claudia, Francisco, amigos oyentes, bienvenidos a la sección Palco Mundialista de Cadena Azteca. Les saluda aquí Coreana y los 16avos de final del Mundial 2026 siguen dejando emociones, sorpresas e historias para recordar. Repasamos lo más destacado de la jornada. Noruega regresó a los octavos de final de una Copa del Mundo después de 28 años tras vencer 2-1 a Costa de Marfil con goles de Antonio Nusa y Erling Haaland. Más tarde, Francia confirmó su favoritismo al derrotar 3-0 a Suecia con un doblete de Kylian Mbappé y un tanto de Bradley Barcola. Y para cerrar la jornada, México hizo historia. El Tri venció 2-0 a Ecuador y se convirtió en la primera selección de CONCACAF en eliminar a un rival de CONMEBOL en una Copa del Mundo. La actividad continúa hoy con los encuentros entre Bélgica y Senegal y Estados Unidos frente a Bosnia. Esto fue Palco Mundialista. Continúe con más aquí en Cadena Azteca.
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0: Fecha de inicio, sábado 25 de julio de 8 de la mañana a 12 del mediodía en la Universidad Autónoma de Santa Ana, UNASA.
3: Para más información, escribe al 6838-8983.
0: 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Con esto finalizamos, pero pasamos de inmediato a la respuesta de la pregunta que hicimos al inicio del programa y fue gracias al patrocinio de Texaco. 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
3: ¿Cuál de los siguientes países no tiene serpientes?
0: Y para esto le dimos tres opciones. Opción A, Irlanda. Opción B, Brasil. Y la opción C, Australia.
3: Y justamente, quédese con la opción A, Irlanda.
0: Así es, Irlanda, al igual que Islandia y Nueva Zelanda, son los países más destacados donde no existen serpientes en estado salvaje.
3: La ausencia de estos reptiles en estos territorios se debe principalmente a sus barreras geográficas, estar rodeados de océanos, sus climas fríos y también su historia geológica.
0: Bueno, ahora sí nos vamos. Feliz tarde para todos y feliz inicio de mes.
6: Feliz inicio de mes.

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0: de que algo que me gusta de las redes. Yo me acuerdo mucho cuando salió esta canción. De hecho, el video es espectacular. Pero siento que esta rola no tuvo como el apoyo que de verdad hubiera. Bueno, no sé, al menos acá en esta zona la sentí que le faltó un poquito. Pero ahora con todo el movimiento de redes, el remix se hizo súper viral, aparte de Zion, ¿verdad? Entonces siento que como que revivió la canción. Como que revivió la canción.
1: Mira, y el tren, según he visto yo, es como, bueno, la mayoría lo hacen las cheras, ¿vea? Cuando dicen como,
0: solo ignora.
1: Ajá, tú sigue tu vida y tú, chica, solo ignora. Ese es un mantra que tienen muchas ahora, así que bueno, está bien, me llega. TikTok, la verdad, siempre nos hace recordar buenas canciones. Mira, lo mismo pasó también con Fashion Girl, que es una canción de verdad súper buena. A mí siempre me ha gustado y
0: a vos se llega, ¿va?
1: Me gusta un montón. Sabes que yo te voy a confesar, yo tenía, quiero ver, quizás como en el 2017, 18, yo tenía un montón de no escucharla, como en ese año. No, te miento. No. Tuvo que haber sido como el 2021, 22. Ajá, como el 2021, 22, algo así. Yo tenía un montón de no escuchar esta canción. Y un día que iba en el carro, con mi mejor amiga y la mamá, salió en la radio, fíjate. Y me acordé de esa canción. Y yo dije, ¡qué buen rolón! Y desde entonces no paré de escucharla nuevamente.
0: Buena
1: canción. Y después que la volvieron a hacer bastante viral por la Bad Gyal también.
0: Vaya, pero a mí esa versión no me gusta.
1: No te gusta.
0: Vaya,
1: a mí sí me gusta.
0: Y es como la versión de Besos Mojados, parte 2, con Rosalía. Para mí esa canción es...
1: No.
0: Hay canciones
1: a
0: que...
1: A mí sí.
0: Hay canciones que de verdad no necesitan remix.
1: Sí, o sea...
0: Vaya, por lo menos una que yo considero que así se tuvo que haber quedado siempre. Y que bueno, hasta ellos dijeron... No, la canción no. Esta canción no necesita que metamos a alguien más. Fue la de La Player, Bandolera. Que
1: ella mismo, por sí sola es
0: el
1: súper
0: mismo
1: buena.
0: Zion, claro. Él dijo que no, esa canción no le iba a meter a nadie. Porque sabía que sola era un bombazo y que con alguien más se podía arruinar.
1: Sí, no, la canción es súper buena, la verdad. Que se quede así. Sí, hay canciones que realmente a veces sí necesitan buena colaboración.
0: Qué voz la de Zion, bro.
1: Buena, la verdad.
0: Ella es
1: encantadora y cazadora.
0: Bueno, señores, ya 1:22 por ahí tenemos información importante y es que quiero que pongan mucha atención.
1: Así es.
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1: Así es.
0: Ahí está el dato para que usted pueda tenerlo bien en cuenta.
1: Y mira, y vos solo ignora. Tú solo ignora, pero sabes que no puedes ignorar. 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
0: Buenísimo, señores. Nos tenemos que ir a una pequeña pausa. Regresamos con más música. Quizás quiero ver, no, hombre, cabalito, ya en un par de minutos. Así que no le cambien. Ya volvemos.

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0: Bueno, continuamos con más, 1:38 a través de la 92.5. Martínez, seguimos por acá disfrutando en cabina.
1: Así es, señores, buen merengue el que nos tenemos.
0: Mira, por ahí nos estabas comentando. Mira, soy yo, es que no me escucho.
1: Dale, habla.
0: Hoy sí. Ajá, hoy sí. Vaya, mira, lo que me estabas comentando es que esta persona que está cantando, este cantante, valga la redundancia, fue
1: Rubí Pérez.
0: Exacto, el caballero que falleció en el desplome de la discoteca, ¿verdad? Uh-huh,
1: cuando allá en República Dominicana que se cayó el techo de la discoteca.
0: Eso fue el año pasado.
1: El año pasado creo que fue. Uh-huh. Yuca, ¿va?
0: Fue una gran noticia eso de
1: pero fíjate que quizás
0: bien alarmante.
1: Él presentía algo quizás porque fíjate que la hija en unas declaraciones que dio la hija dijo de que él en su momento le había dicho que cuando si a él le pasaba algo que inmediatamente lo cubriera porque no quería que en los noticieros saliera una imagen donde él está, o sea, digamos, accidentado o algo, ¿verdad? Uh-huh. No quería él tener como eso, si en un dado caso él llegara como que a sobrevivir, ¿verdad? Uh-huh. No quería ver como que fotos feas de su situación, ¿verdad? Uh-huh. Ajá, y mira, así pasó, o sea, él, pues sí, ahí estaba. De hecho, se presentaba ese día él en esa discoteca y ahí fue donde pasó eso.
0: Y que estaba súper lleno también.
1: Estaba súper lleno, hubieron un montón de fallecidos y también de lesionados. Y cabal, pues lastimosamente él no aguantó, ¿verdad? Sí, bien, y falleció a los días, creo
0: bien
1: yo.
0: Bien lamentable realmente, pero sí creo que, o sea, es algo bien inusual, ¿verdad? Uh-huh. Que un lugar realmente se desplome el techo, imagínate.
1: Yuca, imagínate, mira todo lo que ha pasado en Venezuela también, o sí, sea, qué yuca, ¿verdad?
0: Bien complicado, la verdad, Odorre. Súper, súper complicado, pero bueno, ahí está, ni modo, ¿verdad? Ni modo.
1: Pero dejó buenos merengues.
0: Sí, la verdad que sí, todavía ha dejado un buen legado.
1: Sí, la verdad que sí.
0: Mira, dice por acá, DJ Martínez, ¿qué opinas de los mascones que se avecinan? Brasil versus Noruega, México versus Inglaterra.
1: Vaya, ¿saben? Yo desde un principio, ¿a quiénes te dije que le iba, a Katie?
0: No me acuerdo.
1: Te dije México y Portugal.
0: Ah, sí, a México me dijiste que es cierta.
1: Sí, Portugal.
0: Portugal por tu...
1: Sí,
0: por el beach.
1: No, y que se anda buen equipo, pero igual siento que Portugal no ha mostrado así como que su propio fútbol, ¿verdad? Pero entre Brasil, Noruega, difícil, porque la fuerza que tiene Noruega y también los pincelazos que está tirando también Brasil, de verdad que es súper chivo, pero... siento que ese va a ser un partido así, sin miedo a equivocarme, siento que va a ser un partido de alargue, que se va a definir en penales, siento yo.
0: Bueno, a ver qué onda.
1: No sé quién va a pasar, la verdad que ahí no le voy a ninguno, no soy mucho de seguir a Brasil.
0: ¿De verdad? No.
1: No.
0: ¿No son tus favoritos?
1: No son mis favoritos. Y entre México e Inglaterra, o sea, yo encantadísimo que pasara a México. Pero difícil, la verdad, pero pues, o sea, la fe puesta... En el tricolor.
0: Hola.
2: Ya se andaba quedando Inglaterra, pero así es la vida, el fútbol y todo. Hey, servicio social para mí. Ando buscando a alguien para irme a dar en la torre, en el boxeo popular que va a haber el domingo en el parque. Ando buscando contrincante. Pues sí, ven. Aquí nos va a partir la.
0: ¡Qué bárbaro! Le gusta eso. Y todavía hacen esas cosas.
1: Todavía hacen eso.
0: ¡Qué loco! Yo le voy a apostar a usted. Vaya, a ver. Yo lo veo a usted violento.
1: Fernando,
0: A Fernando Cabal. Saludos, Fernando. Saludos. Ha de ser bien complicado estar en esa situación, va. Mira, yo hace poco estaba viendo un video de Cabal, de ese tipo de peleas que hacen. Y mira, y se ha metido la esposa de uno de ellos a darle duro, papito. Mira, y decía, tal vez yo no gané, pero mi mujer sí, decía. Y la señora súper enojada, no sé si usted ya la vio, pero pero el video de verdad bien, bien chistoso. Porque
1: ¿y eso es de acá?
0: No, es en otro país. Pero se ve que la señora le ha, o sea, ha entrado a darle duro.
1: A defender a su marido.
0: Ajá. Y lo ha dejado, pero es que la señora se ve bien brava, bien brava.
1: Que así fueran todas para que lo defendieran, mira, a uno.
0: Y andaba un niño en los brazos, pero, o sea, el niño, no sé si era niña o niño, pero sí podía caminar. Y mira, yo solo vi que lo deja así como paradito en un ladito y se mete ella. No, hombre, qué chistoso la señora.
1: Mira, Fernando, ¿y qué te ha motivado a concursar en ese volado? ¿Y qué onda? O sea, ¿cuál es el premio? Contanos. Pero sí, o sea, ¿qué te motivó? ¿Qué,
0: Musics.
1: O sea, ¿te motivó? ¿Tenés alguna cólera y la querés sacar o qué onda?
0: Dice, ahí les mando el video de mi madreada. Dice, vaya, está bueno, está bueno. Bueno, muchísima suerte. Yo siempre la movida, dice. Ah, pues le gusta, quizás le gusta ese tipo de eventos. Está bien, la verdad que si le gusta divertirse, dele, dele, dele, dele.
1: Ey, pero es que Fernando le gusta el show porque va que Fernando estuvo en los juegos de Jake, va.
0: También.
1: Ajá.
0: Entró a la casa de Jake.
1: No,
0: de,
1: creo que no, los juegos.
0: No, pero creo que lo llevó a visitar también.
1: Ah, también.
0: Vea que sí, Fernando. Sí, algo así. Es que creo que él una vez nos contó también. Que nos confirme.
1: Mira, otra rola buena de ese señor Rubí Pérez es esta. Mira.
0: Editaba, dice. Ah, dale. Antes de la madriada, la bailada, Fernando. ¡Qué barbaridad!
1: ¿A qué te recuerdan esos merengues que hirió, oye?
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1: En tu colegio nunca pusieron estas así.
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1: digamos en los turnos.
0: Fíjate que no.
1: No, hombre, ay, no, está de verdad que...
0: Ahí ya ponía yo una de las canciones que yo me acuerdo
1: la
0: que...
1: La Colales.
0: No. Esta es la de 1, 2, 3, 1, 2, 3, 3. De esas canciones, mamito, ya esas no, ya no las ponían ahí.
1: No.
0: No, te prometo.
1: Demasiado joven la Katie.
0: Pues sí, ni modo.
1: Me falta. Bueno, señores, los dejamos con esa rola. Ya una con 45 minutos. Ey, pero antes también por ahí tengo más información que compartir. ¿Vale? Con ustedes, señores. Quiero que pongan mucha, pero mucha atención. Como decía el teacher allá en inglés, pues, pay attention.
0: Pay attention.
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0: Me encanta, buenísimo. Ahí está. Buena información, Dorre. Continuamos con más a través de la 92.5. Ya una con 45.

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6: La selección argentina, campeona defensora del Mundial 2022, se medirá el viernes en los 16avos de final del Mundial 2026 a Cabo Verde, que clasificó como segundo del grupo H tras empatar 0-0 con Arabia Saudita. Habla Bocinha, portero de Cabo Verde.
7: Estamos aquí para competir. Para muchos de la gente ven Cabo Verde como un país pequeño, pero nos llegamos aquí con la convicción que íbamos todos los días trabajar para dignificar el nombre de nuestro país, de nuestro equipo. Y estamos muy contentos con la cualificación y con todo que hemos conseguido alcanzar. Muy gratificante porque todos nos de Cabo Verde soñamos con un día llegar al Mundial. Hoy estar aquí compitiendo con los mejores y ahora teniendo la oportunidad de enfrentar a Argentina y Messi, que es uno de los mejores del mundo de siempre, es muy gratificante. Pero vamos a pensar en nuestro equipo y vamos a hacer todo para complicar la vida a Argentina y vamos.
6: Cabo Verde debutó en un Mundial y logró 3 empates entre fechas, 0-0 contra España, 2-2 ante Uruguay y 0-0 frente a Arabia Saudita.
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0: buenas tardes, mi Beque. Buenas tardes para ti y tu compañero. O sea que todo este mes de julio te va a ir bien con Julio, porque con Julio te vas a quedar. Qué bueno. Te felicito. Ya que lo tenés ahí. Feliz tarde, cuídate. Que tu tarde sea genial.
1: Salud. Es que mira, subimos una foto a WhatsApp con Julio. Vayan a verla, Dorre, vayan a verla. Está chistosa, la verdad. Y vayan a verla. Ahí les pusimos la fotografía con el mero July. Mira, por acá dice... Hey, hola Stanley, ¿qué tal? ¿Cómo estás? Saludos, saludos, saludos, saludos. Bien chistoso, nos vemos, va.
2: Te quedó chiva.
1: Va que quedó bien.
2: Estás bien, está bien.
1: Con el mero Julio. Pero más tarde con Don Julio.
2: Tenés bien cachetona.
1: Sí, me veo más gordita ahí, fíjate. Vea que sí.
2: Ya estamos jóvenes aquí con Julio. Ey, no, hombre, qué chulada, la verdad.
1: Sí, la verdad que me veo gordita en la foto, pero...
2: Espérate, quiero ver.
1: Pero ni modo. Ni modo, ni modo. Nos tocó hacerla con IA. Con que vieras cómo me había hecho, bo. Y yo, eso no lo tengo, ya te voy a enseñar. Quiero ver si tengo aquí una fotibiris. A ver, a ver, a ver. Te voy a enseñar cómo me había hecho. Y yo dije, no, hombre, tampoco, yo no soy así. Dije yo, mira. Porque yo le había hecho otra foto. Le había puesto otra foto. Pero quizás tomó de referencia eso, va. Y yo dije, no, hombre.
2: Te está prediciendo el futuro, quizás.
1: ¡Ah! ¡Primero Dios! ¡Dios mediante! ¡Dale!
2: Ya está Julio con nosotros, señores.
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1: ¡Ufa!

0: Qué elegancia la de este micro para cantar, va.
1: Muy bonito, la verdad, muy bonito cómo canta, me encanta. Mira, dice Edgardo, ¿cómo dice? ¿Qué tal, Edgardo? ¿Cómo le va? Ahorita vamos a subir los memes que ustedes nos han mandado. Quiero ver... Mandanos tu mejor meme, vamos a poner aquí, ¿ve? Mandanos tu mejor meme de Julia. Me enamoré al verla por primera vez. Ufa, ¿cómo canto? Ahí está, vaya, ya se lo he subido, rey, a través de los estados de WhatsApp. Vayan a revisar ahorita y pongan ahí sus mejores memes de julio. Por acá, Sander nos había enviado algunos, así que ahorita los vamos a subir para que puedan verlos ustedes también. Así que bueno, Dorre, vamos a continuar con más música a través de la 92.5, pero también queremos hacerle una invitación, Martínez, a todos aquellos que les encanta, bueno, lo fresco, lo frío y el helado. 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
0: Buenísimo, señores, continuamos con más música. Ya una, bueno, 2:13, dale volumen.

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0: pasó. Uh-huh. Me equivoco.
1: Qué buena rola, y qué buena rola. Hoy hemos tirado reggaetón así como para recordar bastante.
2: Buenísimo, me encanta, me ha encantado. Mira, por cierto, saludos ahí el mero Wilton Mazariego que está conectado con nosotros a través del WhatsApp. Ahí nos estaba mandando un emoji. Ahí se estaba de reír por la foto que subimos. Qué bárbaro, qué bárbaro, Milton, qué bárbaro. Les ha dado risa ahí tener en cabina a nuestro amigo.
3: El mero Julio.
2: Cabal, cabal. Buena onda, nuestra Sabina, nuestro amigo.
3: El mero Julio.
2: Cabal, cabal. Buena onda.

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1: ¡Ay, muchachos! Ahí teníamos esa buenísima canción.
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1: Bueno, babysitos, ahora sí, ya 3 de la tarde, 13 minutos. No, hombre, vos, mira, yo no sé qué tenía ese pollo. Pero me puso loca. A ver, no, mira, 3 de la tarde con 13 minutos, Dorre. Y arrancamos el break de la tarde de esta manera con esa buenísima canción. Puñaladas de Lauta con Manuel Turizo, Rey, Amigos de Artistas y también Tote de Verdad. Qué buenísima canción, sonando a través de la 92.5. Escucha. Es que, ¿sabes? A mí esa canción me da vibras de festival. No sé por qué.

Por cierto, saludos, soy a Beatriz. Ya la anotamos, amistad, para que usted esté pendiente por ahí. Pero a ver, mira, ahí teníamos esa buenísima canción. Yo creo que, fíjate que también te voy a decir algo bien importante. Y es que los argentinos, considero yo que ellos como que atraen en la sangre eso de ser artistas, ¿sabes? Todos los artistas argentinos casi siempre ya traen esa vibe. Y que por supuesto también ahí en Argentina se apoya mucho todo eso que tiene que ver con la música. Hay academias, se especializan en eso. Entonces de verdad que chévere que puedan apoyar ahí a los artistas emergentes, pues. Pero bien, ahí teníamos esa buenísima canción sonando a través de La Mejor Nota. Contanos qué tal, cómo andás. Por cierto, si vos sos de las personas que viene incorporarnos al Bypass, ahí por, quiero ver cómo te explico, por un poquito después de Plaza Jardín, déjame decirte que si te vas a incorporar de Plaza Jardín y vas para el redondel de metro, vas a encontrar un tráfico horrible, terriblemente mal. Eso está topadísimo, así que usted ya lo sabe. Busque una ruta alterna y por supuesto se evita el tráfico, dependiendo sea su destino, pues. Pero también quiero decirle que desde antes del encuentro, pasando a la escuela Eco, ahí, desde ahí empieza el tráfico como que vas para Santa Ana Norte. Así que también mucha paciencia. Yo creo que si vas para Santa Ana Norte o para alguna de esas zonas, creo que no te toca de otra que armarte de paciencia, pues. Pero de verdad que el tráfico en esas dos partes está a todo dar. Así que nada, mira, nosotros ya arrancamos aquí en el break de la tarde con toda la actitud. Miércoles, ombliguito de semana y también arrancando mes. ¡Qué bendición! Hoy sí, julio ya está con nosotros, ya se asoma por ahí. Y qué chévere que podamos arrancarlo de esa manera acá en el break de la tarde. Así que quédate pendiente, quédate conectado. Venimos con toda la buena vibra, queremos platicar contigo. Reportate a través del WhatsApp 7607-0572.

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0: criatura del Señor. Continuamos con más a través de la 92.5. Ahí teníamos una buenísima canción de Belé con Yorgaki, Abusadora. Abusadora, que me... ¿no te escuchaste? Hola. Hoy sí.
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0: A ver, qué raro.
2: Buenas tardes.
0: Es que vos hay que bañarte con ruda.
2: Si no es una cosa, es otra, honestamente. Pero a ver, bebé, ¿qué tal? ¿Cómo estás en este, bueno, en esta cinturita de semana iniciando nuevo mes? Ya estamos 1 de julio. Bebé, contame cómo andás. Y bueno, yo espero que andes con las mejores vibras, así como dice Celaya. Es un nuevo mes. Mira, no tenés por qué andar de... ay, no. Nuevo mes, me va a ir igual que el mes pasado.
0: Sí.
2: Bebé, tenés que ser optimista de que este mes va a ser el propio.
0: Va a ser más mejor, como dice mi tía.
2: Ay, no.
0: Va a ser más mejor. Pero a ver, de verdad, váyase preparando. Mira, por cierto, hoy vi varias personas que iban con sombrero y de botitas. Solo el caballo les hacía falta. Yo dije, ¿qué está pasando? O sea, ¿a dónde están regalando ganado? Dije yo, para poder llegar. Pues sí, va. Una vaca, un caballo que le están dando a uno. Mira, bastante gente andaba con sombrero y botas. No sé qué estará pasando o qué ondas, pero por ahí lo vimos.
2: Pónganos en contexto.
0: Sí, así quedó. Si usted sabe qué está pasando, dígalo a través del WhatsApp de La Mejor Nota.
2: Mira, de ser así hubiera traído a mi perrito, que parece chanchito. Ya la hace.
0: Mira, y aviso, la mía creo que parece jabalí, fíjate.
2: Ah, va, pues ya, entonces ya la hacemos.
0: Ya la hacemos. Pero, Berto, al restar en la tarde tenemos información importante y usted tiene que irse preparando porque tiene que comer delicioso y además de eso tiene que ir ahí ya preparando la barriguita exactamente con cosas heladas y también con algo, un antojo dulce, bebé.
2: Claro que sí. Mira, y este día, de hecho, está súper caluroso.
0: Sí.
2: Ya volvimos otra vez a como estábamos hace un mes, quiero ver, no, hace más de un mes. Mira, ahorita estamos a 37 grados acá en Santa Ana. Ahorita de verdad eso está...
0: Mira, de hecho eso te iba a decir. El día de ayer decían que no iba a llover y obviamente conforme van pasando los días va cambiando el clima. Sin embargo, el día de ayer cayó una tormenta. O sea, era una tormenta eléctrica. Relámpagos, trueno.
2: Electrónica.
0: DJ Electro. Ay, pero...
2: Bueno, nada. Mira, ahorita que está mencionando lo del calor y que sí, nosotros necesitamos refrescarnos con algo, pone muchísima atención, bebé, ya que Helado Sarita y los Minions se han unido para llenar tu día de diversión. 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
0: Exactamente, y ya que vamos iniciando semana, vamos iniciando mes, mejor dicho, iniciando semana. Ay, no, es que no todo al revés. Ya no sé qué decir. 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
2: Así es, bebé. Mientras tanto, nosotros seguimos con más en el...
0: En el break de la tarde, bebé. Así que nada, quédate con nosotros.
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0: Torre. Continuamos con más a través de la 92.5. Y ahí teníamos esa buenísima canción de Wisin con... ¿Quiere perreo si Wisin es?
1: Sí, sí, sí.
2: Con Sir Speedy.
0: Speedy. El señor Speedy. Speedy González. Yo cuando estaba chiquita me gustaba ver Speedy. Speedy González.
1: Tú no sabes. Ah, era un ratón. Era un ratón.
0: Exactamente.
1: Sí.
0: Pero qué tiene poca cultura.
1: Va que tiene una canción también.
0: Speedy González.
1: Ah, vaya, ves. Vaya, ves que no andaba tan perdida. Qué tremendo, Dorre. Pero a ver, nosotros queremos saber qué es lo que usted anda haciendo a esa hora. Y también, bueno, aprovechamos a darle saludos a las diferentes rutas de buses, Uber, taxis, talleres, car wash, local. Y mira, en el mercado nosotros sonamos con todo y ahí nos damos cuenta que la 92.5 suena donde sea.
0: Así es, bebé, por todos lados andamos sonando. Y qué chévere que también nos estéis escuchando desde tu trabajo, en el carro. Qué espectacular. Y por supuesto, también sabemos que hay personas que probablemente no están en El Salvador, pero que nunca se pierden un turno a través de radio en línea como radioremix.com.sv.
1: Así es, bebé. Mira, recordá que a las 4 de la tarde venimos con las batallas de las notas. A ver con qué nos sorprende hoy DJ Besito por ahí sentada. ¿Qué nos pone DJ Besito? Mira, te presenta DJ Besito.
0: Y ese es DJ Chupón.
1: Ah, bueno. Entonces, ¿yo qué sería? Si vos sos DJ Besito y el DJ Chupón.
0: Quiero ver, vos. ¿Qué sería? Espérate, lo voy a pensar. Déjame pensarlo. Esta mente creativa debe pensar más allá.
1: De hecho, me sorprende que no tengas uno a la mano.
0: Sí, la verdad, a mí también.
1: ¿Qué está pasando?
0: No lo sé.
1: ¿Y ese superpoder se nos está perdiendo o qué?
0: Ay, no sé qué está pasando, Dorre. Pero a ver, a través del WhatsApp, díganos qué género quiere que le pongamos ahora en las batallas de notas. Recuerda que el número de la mejor nota es 76070572. Ponete pilas, decinos qué ondas. Tal vez una batalla de géneros, puede ser una batalla de artistas, una batalla de bandas, no sé, vos decilo por ahí. Y por supuesto, recordá que ya arrancamos el mes de julio, eso significa ya arrancamos que la gente ande con botas, con sombreros, que saque el caballo que tiene guardado ahí, que saque tal vez los caballos del carro, pues también.
1: No ya sé. Tiene que ir preparando esos caballos
0: que tiene guardado ahí, que saque tal vez los caballos del carro, pues también.
1: No ya sé. Tiene que

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0: Para eso trabajo, diga.
1: Pues sí, qué rico. No, hombre, ya se me antojó. Ay, no, qué rico.
0: A ver, Torre, nosotros nos vamos a un corte así chiquitito y ya regresamos con la batalla de las notas, así que ponete pilas.
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0: Mijita, ajá, ay, ay, ay, ay, ay. A ver qué pasó, Ricky. Ah, sí va. Kelly va a hacerlo. A ver, mira, arrancamos las batallas de notas y nos vamos, belicones, bebé. Arrancando el mes de julio, la belicada se hace presente.
1: Porque ya se viene la feria ganadera, la. Sí, no, es que ya se siente el efecto de esos
0: feria,
1: días.
0: La feria ganarian. Bebé, comportate.
1: Así es, así. Mentira, que tenemos, bebé.
0: Ahí tenemos la opción número uno en esta buenísima batalla de notas, gracias a Casino Royal. 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
1: Así que está muy pendiente de las fechas 5 y las 7 porque puedes ganar $555 y $777 los 7 de cada mes.
0: Exactamente, pero a ver, mira, en la opción número 1 tenemos algo de clave especial. Tú, una muy buenísima canción, belicona, pero nos vamos con la opción número 2. Escucha esto.

0: 63. A ver, mira, por ahí tenemos ya la opción ganadora a través del WhatsApp de la mejor nota. Opción número 1 o la opción número 2.
1: Hola, hola.
2: La opción número 2.
1: Ok, perfecto. Gracias. Entonces nos quedamos con la opción número 2. Esto gracias a Casino Royale.

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1: Aquí estamos, pero bien prendidos, Dorre. Aquí con esa buenísima batalla belicoña. Nos vamos con la opción número uno. Así que usted preste muchísima atención porque nos vamos con algo de estos señorones, los Dareyes de la Sierra, con Frecuencia, gracias a Pollo Loco Ranchero.
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1: Exactamente, por ahí tenemos la opción número uno, Frecuencia, gracias Pollo Loco Ranchero. A ver, nos vamos con la opción número dos.

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1: Sale el olor a pura flor. Ahí tenemos la opción número 2 en esta buenísima batalla de notas. El loquerón, una batalla belicona. Recordá, es miércoles, vamos arrancando el mes de julio. Y gracias a Pollo Loco Ranchero, usted dígalo a través del WhatsApp 7607-0572. Opción número 1 o la opción número 2. Recuerde, no mensaje, nota de voz.
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1: A ver, pilas, opción número uno o la opción número dos. Hola, hola.
2: Hay que preguntar, ¿verdad? A ver, hola, hola.
3: Hola, Dorre, la uno, porfa, la uno.
1: ¡Eso! Nos quedamos con la opción number one, gracias a Pollo Loco Ranchero. Espérate, permitime,
2: ¿qué le pasa,
1: prepárate?

0: Bueno, bebé, y nosotros seguimos con más en las batallas de las notas. A ver, tenemos un tema, yo creo que este ya se convirtió en como en un clásico, siento yo.
1: Sí, definitivamente, yes, bebé, ahí tenemos algo del Chinito Pacas con Calle 24. ¿Qué onda? Sonando a través de la 92.5 gracias a Casino Rochelle.
0: Así es, bebé, mira, yo siento que esta canción, no sé, siento que salió en una época, no sé a vos, pero si te trae algunos recuerdos, algunos flashbacks.
1: Ay, Dios.
0: ¿Qué te puedo decir?
1: Sí. ¿Quién sabe? Ay, así dice. ¡Oh! ¡Qué hermoso hombre!
0: ¡De chocolate!
1: Ahí tenemos la opción número uno en esta buenísima batalla de notas. ¿Qué onda de Calle 24 y Chinito Pacas? Nos vamos con la opción número dos. Tu Sancho, bebé.

0: mira, por ahí tenemos la opción número 2. Así que usted ya lo sabe, eso es gracias a Casino Royal. Pendiente de las siguientes fechas. Pendiente de las siguientes fechas. Por ahí, porque obviamente usted no se puede perder ninguno de los premios. Y por cierto, también, ajá, puede dígame, ser el ganador de la gran rifa mensual de $1,050. Pero a ver, opción número 1 o la opción número 2.
1: Hola,
0: dos.
1: Hola.
2: Opción 2, Torre.
0: Ok, entonces nos quedamos con la opción número 2 en esa buenísima batalla de notas. Nos quedamos con tu Sancho de Fuerza Regida, gracias a Casino Royale.

0: Bueno, Chiqui Babies, nos vamos con la siguiente batalla de notas. Que mira, este volado viene largo el asunto, pero a ver, nos vamos con la opción número uno.
1: Ajá.
0: Algo mira. De Oscar Maidon con Junior H, gracias a Pollo Loco Ranchero, que por cierto, varios de ustedes ya me dijeron que ya visitaron la nueva sucursal ahí en Metapán.
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0: Exactamente, pero a ver, en la opción número uno tenemos Fin de Semana de Oscar Maidon con Junior H. Te voy a ser sincera, esa canción se había convertido en mis favoritas cuando yo tenía como 22, ¿sabes? Bien chiva la vibra que te da. Y nos vamos con la opción número dos, algo similar.
1: Ajá.
0: Siempre de Oscar Maidon con Nathaniel Cano.

0: ver, ¿con qué opción nos vamos? ¿Opción número uno o la opción
1: número dos?
0: Mira, por acá ya tenemos nota de voz. Saludos a Yanita García, que por ahí nos envió... Hola, hola.
1: ¿Oli?
0: Espérate, vos me la pusiste.
1: Uy, bebé.
0: Aaron Ball,
1: ¡qué barbaridad! A ver, dímelo, dímelo.
2: La número dos.
1: Ok, perfecto. Entonces nos quedamos con la opción número dos. Esto gracias a Pollo Loco Ranchero.

0: Estas fueron unas batallas espectaculares. Será hasta la próxima para saber quién es la soberana. 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
13: 4 de la tarde con 28 minutos.
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1: Mira, by the way, si me voy pasado mañana.
2: Ay, no, aquí en Spanglish. Bueno, te voy a misio. No te vayas.

0: Dios mío. Diablo, señorita. Diablo, señorita.
1: Mira, ve, ahorita que está mencionando esto.
0: Ajá.
1: A ver, pero antes, sí. Bebé, ¿qué andas haciendo? Son las 4:41 y mira, ese solecito, yo espero que...
2: ¿Qué preguntó, andas?
1: Sí, ¿qué pasa, pues?
2: ¿Qué preguntó?
1: Hoy ando maleada, hoy ando con hambre y con sueño. Hambre y con sueño.
2: Eso veo, hambre y sueño es lo que tú tienes, ¿verdad?
1: Ya lo sabe.
2: Pero a ver. Por la... ah, Dios mío. A ver, Dorri, continuamos con más en el break de la tarde. Como dijo Andy, ¿qué andas haciendo? ¿Desde dónde nos escuchás? ¿Qué ondas QLs? Como siempre te decimos, ponete pilas a través del WhatsApp de La Mejor Nota y contanos si ya te quedó chance de comer algo, probablemente una meriendita, no sé, o te quedó, no te quedó chance de almorzar y hasta ahorita vas a aprovechar unos granitos de sal antes de comer para que no te vayas a empachar, ¿oís?
1: Para que no se empache la criatura.
2: Exacto.
1: Pues sí, ahorita que estábamos escuchando esa canción y vos decís... Ah, no, por el bostezo fue. ¿Qué dijiste? No, diablo, señorita.
2: Es que fue como
1: diablo,
2: que...
1: señorita.
2: Cuando ruge Shrek.
1: Vaya, y hay hombres, ajá, que dicen, ay, así como la película de ¿Dónde están las rubias?
2: Ajá.
1: Cuando él pensó que iba a pedir una ensalada y ella le dice, claro que no, le dice. Y pidió aros de cebolla, pidió no sé qué,
2: una
1: con
2: costilla,
1: no sé cuánto. Mira, pero un gran buffet.
2: Sí,
1: y hace poco, bueno, hace unos días, yo estaba viendo un TikTok donde decía, ay, si sales con una chica y la chica come demasiado, ahí no es. Y yo me quedé.
2: Ah, no, hombre.
1: Y yo me quedé, o sea, ¿qué esperas? Que la invites a comer y que no coma.
2: Ajá, o sea,
1: y yo,
2: entonces...
1: Y yo, ¿cuál es tu punto, bebé? O sea, mira, mejor no la invité y come en tu casa, porque
2: ajá,
1: yo,
2: no.
1: Yo, al menos yo... Si es, digamos, es una cenita y ya medio lo conozco o algo. Bebé, yo voy a comer como Dios manda.
2: Así es.
1: Yo
2: mira,
1: no voy a andar.
2: Es lo que estábamos hablando un día, que yo creo que vaya, si apenas te empezás conociendo, yo creo que depende de cada uno de los dos y la confianza que se den.
1: Moderado,
2: hay personas,
1: pues.
2: Hay personas que sí te ponen bien nerviosa o bien nervioso, ajá, sucede. Yo te voy a ser sincera, yo cuando recién conocí, pues iba al susodicho, yo me recuerdo de que yo la primera salida fue como que, no voy a comer poquito.
1: Moderado.
2: Para no verme muy atascadora, ¿va? Ahora no, vaya, no, ya no me quieren invitar a comer porque
1: le sale...
2: está mucho come.
1: No, y de verdad te digo, ahí
2: está
1: hombres...
2: mucho Don Pollo come.
1: Ya no le compremos al pequeño César.
2: Ajá.
1: Le come dos. No, y es a lo que yo voy, yo no sé qué esperan entonces. Le invitas a comer y no quieres que coma la mujer. Y si come mucho, es una red flag. Entonces,
2: tampoco.
1: No, hijo, quédate en tu casa y que te haga comida tu mamá. Entonces, hipote y,
2: sí,
1: y vos comes lo que quieras. Pero la muchacha, déjala.
2: Exactamente, mira, yo digo, si en la primera cita, moderado, como dice Andy. O si te da pena, chivísimo, pedite algo liviano.
1: Normal.
2: Para que no te dé pena. Si sos una persona muy tímida o la otra persona con la que vas a salir te gusta mucho y te pone nervioso,
1: te
2: pone, o nerviosa.
1: Penita, porque
2: sí,
1: también pasa.
2: Así pasa. Sí pasa.
1: O de repente.
2: Pero cuando ya tenés confianza, cuando ya hay confianza, o sea, uno pida lo que uno quiere, pues uno pide lo que uno quiere y obviamente te voy a decir algo. Uno tiene que sentirse libre de comer lo que uno quiera, pues.
1: Exacto. Vaya, y si lo
2: contanos
1: que vos...
2: qué te pasó, pues.
1: No.
2: Ay, yo,
1: no,
2: quiero,
1: no,
2: contar,
1: no.
2: Yo quiero,
1: no,
2: contar.
1: No, no, no, no.
2: Ay, qué hermoso hombre.
1: No.
2: Qué chocolate.
1: Es que lo que pasa es que a veces va, digamos, pide uno y pide el otro.
2: Ajá.
1: Y piden obviamente cosas diferentes,
2: sí,
1: la mayoría de las veces.
2: Uh-huh.
1: Y vos ves algo que él tiene, que un platillo que
2: más
1: él pidió que te gusta, pero vos te da penita decirle. Y cuando la persona te dice, mira, prueba el mío, está rico. No, así está bien, gracias. Pero uno, puchica,
2: vaya,
1: quiero
2: a mí
1: probar.
2: Sí me, a mí
1: pero
2: sí
1: te
2: me,
1: da
2: a
1: pena.
2: A mí sí en ese momento me dicen, mira, pruébalo. Yo lo pruebo, ¿por qué no? Pues sí se me antojó.
1: A mí me da,
2: yo
1: a
2: sí,
1: mí me da penita.
2: Yo sí, vaya, mira, cuando ya hay confianza, ya tenemos una relación seria y así, a mí no me da pena. Yo
1: así
2: lo que
1: es
2: hago es que, vaya,
1: ajá,
2: vos pedís algo diferente y yo también, y mitad y mitad.
1: Acabar.
2: Nosotros
1: cabal,
2: así hacemos, pues.
1: Así
2: y
1: es.
2: Sí, vaya, lo que me puede pasar, y te hablo de mi experiencia, es que a veces me he equivocado con mi bebida. Y digo, ay, es que esta no me gusta, cámbiamela. ¿Me entendés? Y yo me tomo la de la otra persona, pues. ¿Entendés? Ahí sí, es válido.
1: Ajá.
2: Porque ella es tu pareja, pues, pero si
1: sí,
2: se están conociendo,
1: ya es
2: pues,
1: válido. Pero no, no anden diciendo esa cosa, bichos.
2: Sí.
1: Miren, estamos en pleno 2026 y no salgan
2: ay, sí,
1: con ese tipo de bobadas.
2: Ya hay que cambiar ese chip. Ya cambia ese chip. Esos eran en tus tiempos. En tus tiempos de cavernícola.
1: No, hombre, ponele que ni en los tiempos anteriores era así, vos. O sea, mi abuela de, siempre dice, o sea, como ellos han sido personas, fueron personas de campo.
2: Ajá.
1: Entonces, no, hombre, mi abuela era buzo. mi abuelo le iba con las gallinas, le iba con como él sembraba y todo eso. Y
0: para
1: eso,
0: tenerla y eso, bien polloncita.
1: Para abuela. Tenerla bien maciza, bien maiciada.
0: Ese hombre es inteligente.
1: Para que coma. Ay, no, que él iba a andar diciendo, no, hombre, ¿cómo es una ensalada? ¿Qué,
0: no,
1: qué
0: hombre, es, cómase hombre? Toda la gallina. Qué barbaridad. Siquiera, mamacita, para eso la traje.
1: Eran hombres.
0: Para eso no, le traje toda la gallina.
1: Pero a ver, Torre, así esa hora de la tarde, ya que estamos hablando de comida o de meriendas, pone muchísima atención, bebé, porque la tendencia coreana llegó a China Wok. 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
0: Exactamente, te va a encantar, como ya dijo Andy, algo delicioso, definitivamente. Y también, mira, yo creo que salir de lo común, pues, de lo que tenés que...
1: De lo mismo.
0: Sí, o sea, vas a probar el pollo en otra presentación, no es más de lo mismo. Y hablando de eso, o sea, son tres sabores en los que puedes elegir para que se te haga salsa a la boca, pues.
1: Así es, pero sí, también, porque mira, todavía está haciendo bastante sol y vos puedes decir, mira, pero es que no quiero un plato fuerte, quiero algo así fresquito, así para mientras.
0: Válido.
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0: Y por cierto, Andy, hoy, acordate.
1: ¡Ufa!
0: Hoy es
1: 1
0: de julio.
1: Hoy es 1 de julio y como lo está mencionando por ahí mi tía Paola, hoy se estrena la película de los Minions.
0: Así es, ahí para aquellos que son fanáticos y no se quieren perder esa película. Y de verdad hoy se estrena, todavía está Toy Story, mira, puedes aprovechar ahora el 2x1, pues, ahí haciendo el servicio social. Pero sí, la de los Minions, como obviamente está en preventa y también está en estreno, no puedes pedir 2x1, pues, pero qué chévere para aquellos que van a poder ir a ver la película, a ver si los veo por ahí, porque yo creo que hoy voy a ir a ver a los Minions.
1: Papoy.
0: A los Minions con tu lepera, con la papaya. Que por cierto, para el lanzamiento de los Minions, el día de ayer o anteayer, creo yo, hicieron una dinámica. Una competencia de chicas de cantando como Minions. Mira, qué creativa es la gente, en serio.
1: A qué increíble. Y yo me pregunto, ¿cómo descubrieron que tenían ese talento?
0: Increíble, la verdad.
1: La verdad.
0: Yo quisiera. Primero, no puedo cantar. Y segundo, no me he aprendido el lenguaje Minion, pues, porque la verdad es que esa gente ha practicado. Pero qué chévere, mira, todas vestiditas así con su vestido súper elegante, súper bonito. Estuvo chévere. Pero a ver, mira, hablando de noticias súper nice también, algo confiable, estamos hablando también de hacernos preguntas que valgan la pena. 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
1: Ponele coco, bebé.
0: Con gente profesional.
1: Como debe de ser.
0: Exactamente.
1: A ver, pero nosotros, bebé, nos vamos a un corte así...
0: Chiquitito.
1: Chiquitito.
0: Pues no sé si qué tan chiquitito, pero venimos con partido. 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
1: Uy, dígame.
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1: Así es, bebé. Pero bueno, creo que acá nosotros seguimos con más en el break de la tarde. Así que ponete chispa. Yo creo que ya va siendo hora de salir de trabajo, bebé. Qué bueno.
0: Sí, así es. Así que nos quedamos con esto. Ya venimos con más del break de la tarde.
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7: 4 de la tarde con 56 minutos.
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0: Si usted quiere saber cómo se ve la Andy bostezando, se ve como cuando el Shrek dice, gruñeme, gruñeme como ogro.
1: Ay, no, bebé, qué tremendo, qué tremendo.
0: Es que yo creo que tenés hambre.
1: Yo creo que sí es eso.
0: Eso es lo que te pasa.
1: Y ya que está mencionando hambre. Dios mío, sí, hambre, ¿tienes hambre? 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
0: Exactamente, y si vos decís, no, es que mira, me hace falta un billete. 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
1: Así es, bebé. Mira, son las 5 de la tarde con 3 minutos. Yo he sentido que esa tarde ha pasado volando.
0: Ha pasado súper rápida, que por cierto, mira por acá dicen saludos de parte de Alberto Paredes.
1: Saluditos, Alberto. Besitos y qué bueno que andes escuchando a la 92.5.
0: Totalmente. Gracias a todos los que se reportan por ahí, amigos. Ubers, a taxistas, motoristas, la people de los talleres también, que a veces tienen a todo dar a la mejor nota. Qué chévere también. Y por supuesto, a los amigos de los Car Wash, que por cierto, ahí en el Bolívar tenemos varios varios oyentes, uh-huh, fieles escuchas de diferentes car wash, uh-huh, que están ahí sobre Bolívar, ¿sabes?
1: Ok, qué bueno, qué bueno. Me gusta, la verdad, me gusta, como ya te lo he dicho yo, la 92.5 anda sonando en todos lados. Mira, y ahorita que estamos hablando también de comida del mundial, mira, que del mundial hoy juega Estados Unidos contra Bosnia a las 6 de la tarde. Y ahorita creo que se está yendo a tiempo extra Bélgica con Senegal, creería yo, no sé si me estoy equivocando. Y también ganó Inglaterra 2-1 con el Congo. 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
0: Chivísimo, mira, ahí teníamos esa buenísima información a esta hora de la tarde. Pero a ver qué te parece si nos quedamos con más. Quédate conectado con nosotros. 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Vamos a continuar con más del break de la tarde.

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1: 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Son las
6: 5 de la tarde, 22 minutos.
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12: 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Tigo, son las
6: 5 de la tarde, 27 minutos.
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Bueno, babycitos, ya es hora de la tarde. Quiero contarte algo espectacular, pero a la vez preguntarte cosas importantes si estamos hablando de la salud. 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

0: ese mosquito.
1: Y así.
0: Así la hacen en la noche.
1: Pero a ver, hey, por cierto, quiero contarles a todos ustedes, pero mira, antes quiero mandarle un saludo muy especial al Camarón, que por ahí dice: hola chicas, un placer saludarlos de parte de Camarón, gracias por reportarte, así como todos ustedes se han estado reportando. Pero quiero contarles algo: hay que tener mucho cuidado con las ventanas que dejamos abiertas en la casa. Mira, ayer a mi mamá a las 5 de la mañana se le metió un murciélago al cuarto, no sé cómo, y le caminó la pierna. Dice ella que todavía siente las patillas en la pierna. ¡Ay, no! Mira, yo me levanté asustada, que yo dije, se le subió el muerto, dije yo. Ah, no, era mi papá.
0: ¡Muévanme!
1: Y mira, y dice que sintió las patillas, y después, cuando lo aventó pensando que era otra cosa, dice que se le quería subir a mi hermanita. O sea, qué loco, vieras. Así que, Dorra, tengan mucho cuidado, en serio.
0: Ay, no, por mira, favor. A mí se me pasó una vez. Pero a mí, o sea, no me cayó en las piernas ni nada. Yo lo vi y yo dije, no, hombre, yo ya estaba afuera, ya estaba dos cuadras de mi cuarto.
1: Vos estabas en tu cuarto y viste el murciélago y vos saltaste y ya estabas en la puerta de tu casa.
0: Yo ya estaba a dos cuadras de mi casa, la verdad.
1: Nadie había saltado.
0: No, te digo,
1: nada que ver con Spider-Man, boba.
0: Me da miedo. Uy, hija.
1: La verdad, qué loco vos.
0: Mira, si dan miedo y dan nervios, no sé ustedes, que cuando ves una cucaracha volando, una cucaracha voladora... No me quiero ni imaginar que ya sea un murciélago.
1: No, sí, esos volados dan rabia y te muerden.
0: Yo conozco unos que tienen rabia y no es por el murciélago.
1: Ay, no, qué feo.
0: Yo conozco uno.
1: Ay, no, qué terrible.
0: Rabioso.
1: No me veas así solo porque me mordió un chucho, ¿viste? Te vas calmando. Pero a ver, Dorra, estamos en Hora y los Pesados. 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Quédese conectado con nosotros, que venimos con más música de Ibanda, Belicona. Pedilas a través del WhatsApp de La Mejor Nota. 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Así es.

0: A ver, mira, por ahí teníamos esa buenísima canción. Afuera está lloviendo, pero para aquellos que se andan preparando yo para el mundial y para todos los partidos, déjame recordarte algo súper importante, y es que te quedan 20 minutos para pedir tu pizza. 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Mira, ahí teníamos esa buenísima hora de los pesados, ahí tenemos algo de Julián Álvarez, pero ¿qué te parece si vamos cambiando el género y nos vamos con esta canción de Peso Pluma con Tito WP? Nos vamos con Dopamina.
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1: A ver, chiquirrines del señor, ya de una vez que te vamos contando cosas increíbles. Pero a ver, mira, pay attention, porque de verdad que venimos con cosas súper emocionantes para todos aquellos futboleros. Pero estamos hablando del último llamado, futboleros. 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Hoy sí ya nos vamos, Ricky. Ya nos estamos despidiendo. Ya vamos diciendo salud, Lulú. Así que nada, mira, por ahí nosotros nos vamos quedando ya con esta buenísima canción. Pero Andy, ha sido un gusto tenerte por acá en cabina y la mejor nota.
2: Gracias, Celaya, por invitarme a este su turno del break de la tarde. La verdad, me hizo sentir muy especial.
1: Ay, te va a estar, María.
2: Sí, ajá.
1: Sí, lo que vos digas.
2: Ok, bebé, nos escuchamos el próximo turno, así que tené cuidado cuando vayas para tu casita. Así que
1: Exactamente. Así que salud, nosotros ya nos vamos, pero nos escuchamos como siempre de 3 a 6 de la tarde a través de la 92.5. ¡Chao! Su compa, Oscar Maido, fue
0: esa rey. 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
7: 5 de la tarde con 55 minutos.
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